todos los que hemos venido desde nuestra casa para celebrar nuestra fiesta. Reúne en torno a ti, Padre, a todos tus hijos e hijas dispersos por el mundo y a nuestros hermanos que murieron. Recíbelos en tu reino. Mariano Edmundo López, Pedro Nicolás López, María Fulgencia Díaz, Felipa Domingo Ajapita Velázquez, David Timoteo Díaz. Recíbelos en tu reino, donde esperamos gozar todos juntos de la plenitud eterna de tu gloria, por Cristo, Señor nuestro.

0: Señor Jesucristo, que dijiste a tus apóstoles, mi paz les dejo, mi paz les doy, que tomes en cuenta nuestros pecados, sino la fe de tu iglesia, y conforme a tu palabra, concédele la paz y la unidad, tú que vives y reinas por los siglos de los siglos.
1: Amén.
0: Y la paz del Señor sea siempre con ustedes.
1: Y con tu espíritu.
0: Compartamos un saludo de paz.

0: Este es el Cordero de Dios, el que quita el pecado del mundo. Dichosos los llamados a la cena del Señor.
1: Señor, no soy digna de que entres en mi casa, pero una palabra tuya bastará para sanarme.
2: Escrión tu número 6, que tilvilala kamang atzalo.

Un momento para conectarnos. ¿Cómo colaboro yo? ¿Cómo canto el canto? Aquí están mis manos, Señor. Mis manos te ayudarán. ¿Qué es nuestro aporte para que nuestro pueblo, nuestra familia, nuestro país sea un poco un país donde buscamos así el bien para todos, donde no vamos a pensar yo soy mejor que tú, yo trabajo más que tú? Recordamos el Evangelio de la semana pasada. Podemos preguntarnos qué es mi aporte también para que no imito yo, donde yo no trato de copiar o sin inconscientemente la actitud de los de muchos grandes que destruyen por intereses de dinero. Nosotros todavía tiramos el plástico por todos los lados, aunque podemos reciclar el plástico. Parece que también es algo que todavía no estamos. Estamos todavía muy lejos, muy lejos. ¿Cómo cuidamos el agua? ¿Cómo cuidamos el bosque? ¿Cómo cuidamos el aire? Vamos a pedir que Dios nos dé también esas actitudes de San Francisco para dejar algo, pero para encontrar algo más bonito. Vamos a cantar el canto número 7. Fui trovador, me llamaban Francisco.

0: El Señor esté con ustedes.
1: Y con tu espíritu.
0: La bendición de Dios Todopoderoso, del Padre, del Hijo, del Espíritu Santo, descienda sobre nosotros.
1: Amén. Amén.
0: Podemos ir en paz.
1: Demos gracias a Dios.
0: Podemos sentarnos. Bueno, antes de dar la palabra a Ramiro, queremos agradecer a la cofradía y a otras personas bondadosas para arreglar bonito la iglesia, por la pintura afuera, por la fachada, no se puede decir todo, por las flores, por el mantel sobre el altar, por limpieza, sí, por la organizar, motivar la fiesta. También a los representantes aquí de la municipalidad, gracias por su aporte, por colaborar. Que sea también, bueno, que no vamos a olvidar que todos podamos, que todos podemos colaborar. Todos tenemos algo bonito para ofrecer. Y al fin, si ponemos todo en las manos de Dios, Dios hace algo bien bonito, como este muchacho con sus peces y con sus panes, pero Dios lo multiplica mucho y le da corazón, lo da espíritu. Bueno, muchas gracias por todos y todos los que hoy, los que mañana, pasado mañana hasta martes colaboren, y no solamente hoy, eso solamente es un ejercicio, entrenarnos para toda la vida colaborar y decir, mis manos, como dijo San Francisco, mis manos te ayudarán. Muchas gracias. Vamos a escuchar a Ramiro.
2: Hermanos y hermanas, muy buenas noches. Gracias a todos, especialmente a los hermanos de la cofradía, a todos los hermanos, a las 7 comunidades, los que hoy han preparado también algunos trabajos aquí para poder celebrar todos juntos la Santa Eucaristía. Un fuerte aplauso para todos los presentes hoy en esta noche. También queremos agradecer a los hermanos de la Marimba, los hermanos también que nos visitan de la municipalidad, y a todas las comunidades, y también los que nos visualizaron a través de TV Arcángel, los que también escuchan en casita a través de la radio, y también los hermanos ahí del audio. Gracias a todos. Bueno, pues también mañana, pues la fiesta sigue, ¿verdad?, en honor a nuestro patrono San Miguel Arcángel, pues también la invitación cordial para el día de mañana poder participar todos juntos en la Santa Eucaristía. Hermanos y hermanas, también queremos, pues ahí sí que llegar a tocar el corazón de cada uno, ¿verdad?, pues ya que algunos trabajos se están realizando dentro de nuestra parroquia. Entonces vamos a hacer una pequeña colecta, ¿verdad?, lo que usted pueda hacer llegar. Pues ahí hay tres hermanos por ahí en la parte de atrás, van a pasar en sus lugares, y también los de este lado también. Pues esto es a beneficio de realizar algunos trabajos, tanto como en el molino, aquí en el Efata también, y también como nuestra parroquia. Pues tenemos algunos trabajitos que terminar, necesitamos el aporte, y como también de todos y de todas los que hoy estamos presentes. Pues también los que están en casita y los que nos visualizan, si usted quiere aportar, pues también será de mucha bendición y será bienvenido acá en nuestra parroquia. Únicamente, gracias.
0: Gracias. Bueno, también es bueno para en unos días van a escuchar por allá y por allá que ya los del consejo han escuchado, ya han motivado para empezar unos trabajos para unos cambios en la casa parroquial. Desde aquí, desde cuando salen de la iglesia con otra sacristía, porque al fin no tenemos una sacristía. Entonces hasta por allá donde llegamos. Esta casa es como la iglesia, tiene más de 150 años. Las vigas están cansadas, las vigas están cansadas, unos tienen polía, entonces los ingenieros dicen que no aguantan un nuevo techo porque muchas de las tijeras están mal. Y bueno, tal vez desde afuera no se nota, pero han hecho mucho estudio ya casi un año para ver por dónde está enferma la casa parroquial. Si a ustedes les gusta también, bueno, nosotros somos parte de esta casa porque hay varios locales donde nos reunimos, las oficinas y otras cosas, y también vivienda para el sacerdote. Entonces, los próximos, yo pienso que es el 10 de octubre, van a llamar a todos los coordinadores de las comunidades, de las diferentes comunidades, para animarse, para motivar a su comunidad. No es algo de nada. Estimamos más o menos unos 3 millones de quetzales. Tal vez se asustan, pero cuando yo miro, por ejemplo, una comunidad en Twiwitz, que solamente por su iglesia ha gastado ya 1 millón, entonces podemos ver también que tenemos que ser capaces también para dar un nuevo, tal vez no será más para mí, pero será para el próximo sacerdote que viene para vivir aquí. Entonces, gracias de antemano, agradecemos apoyar a los en su comunidad que van a tratar de motivarnos para unirnos para esta obra. Muchas gracias.
3: Muy buenas noches, hermanos y hermanas. Nosotros, como parte de la directiva de la cofradía de este año, estamos muy agradecidos con cada uno de ustedes, con los hermanos cofrades, con las cuotas y todo lo que ellos colaboraron. Así también queremos darles gracias a los hermanos que de una u otra manera nos hicieron llegar su ofrenda. Hermano Indira de León, Ubaldo López, Edwin Misael Bámaca, el licenciado Moisés Barrios, a hermana Rosa González, a hermana Leti González, al profesor Pedro Velázquez, a la familia Hernández Bravo, a los hermanos de la comunidad de La Cumbre, a seño Elsa Velázquez, seño Ofelia Velázquez, a profesor Juventino de León, a familia González Velázquez, a hermano Celestino López, a hermana María Mejía Bámaca y hermano Emanuel González. Brindémosle un fuerte aplauso a ellos, por favor. También queremos mencionar a hermanos que nos apoyan año con año, así como lo es el ingeniero Antonio Velázquez, que por acá se encuentra presente. Muchas gracias. Él bondadosamente nos apoyó con la pintura para el parque y la fachada de la iglesia. Gracias por darle color y vida a nuestra iglesia. De parte de los cofrades, estamos muy agradecidos. Un fuerte aplauso para él, por favor, hermanos. Así también como al profesor Sabino Velázquez, quien colaboró con una red para poder compartir hoy con todos ustedes, con todos nosotros, hermanos. Un fuerte aplauso también para él, por favor. También a hermana Juana Velázquez, con los arreglos florales que podemos ver el día de hoy. Gracias por llenarnos de color a través de las flores e invitarnos a disfrutar de la naturaleza. Muy agradecida con usted. Gracias. Así también a los miembros de la municipalidad, que ellos colaboraron también con la pintada de un sector de la parte de afuera de la iglesia. Muchas gracias por esa colaboración. Y así también gracias a todos los cofrades por el esfuerzo, la dedicación y responsabilidad que ponen en cada actividad. Su ejemplo de servicio nos recuerda el amor de Dios en acción. Gracias, Padre Eric, por ser el eje sobre el cual gira nuestra comunidad. Gracias a todos los hermanos que hoy nos acompañan, son el corazón de nuestra comunidad. Nos sentimos muy bendecidos de tenerle entre nosotros. Muchas gracias a todos. Buenas noches.
4: Hermanos, hermanas, buenas noches. Agradeciendo a Dios, a nuestro patrono San Miguel Arcángel, por la vida, por la salud y por las bendiciones que nos dan. A las diferentes autoridades, a nuestro padre Eric, hermandad en general, como también a nuestros hermanos que nos están visualizando dentro y fuera del país, como también a los que nos visitan. De parte de la Cofradía 2026, disfrutémonos de las diferentes actividades que se están realizando en honor a nuestro patrono San Miguel Arcángel. A nuestro padre Eric, les pido un fuerte aplauso, ya que él está con nosotros. Como también a los cofrades de las diferentes comunidades, como los de acá del centro, también les pido un aplauso a ellos. También los invitamos a que si tienen ese deseo de ser cofrades de acá del centro, pueden pasar a inscribirse con nuestra secretaria, licenciada Mayra González. También los invitamos a que nos acompañen en la procesión que en breves momentos estaremos realizando. Disfrutémonos en armonía, felicidad, sobre todo en la feria de nuestro pueblo, sobre todo en paz. Asimismo, voy a dejar un tiempo a los de la municipalidad. Felices fiestas y gracias.
5: Hermanos, hermanas, muy buenas noches para cada uno de ustedes. Junta Padre, Tojun Ambel, hermano, ay jaquiaquilste, pues junta que verdad, pues Dios nos ha paciencia, con voluntades. Junta mago, tzachtkiulan, toja ortecale, tonte bendición tejual, verdad, pues. Nim humbis sah en estos tiempos, en estos días que se fueron, ahora estamos muy felices, muy contentos porque hay lluvia sobre toda nuestra siembra. Al igual hoy escuchamos la palabra de Dios, estamos muy contentos y muy alegres. Gracias a cada uno de ustedes, hermanos y hermanas, por tomar en cuenta la municipalidad, pues solo para hacerles una invitación para el día de mañana, es como hoy, ya lo escuchamos que ya en unos instantes nuestra procesión saldrá en unos instantes, ¿verdad? Pues gracias a todos los hermanos que hoy van a acompañar nuestro patrono de San Miguel Arcángel, que año con año se está haciendo, ¿verdad? Porque estamos agradecidos con Dios, como nos lo creemos por fe, hermanos. Nosotros como la municipalidad les hacemos la cordial invitación para el día de mañana, de esta misma hora, a las 4:30 ya estaremos acá para celebrar la Santa Misa, ¿verdad? Y la municipalidad nos toca para sacar la procesión el día de mañana. Así es de que invitados a todos y a todas, ¿verdad? Chonta Padre, pues año con año, ña los matnel majalo, ¿verdad? Entonces siempre cada año se hace esta celebración en honor a nuestro patrono patrono, San Miguel Arcángel. Así es de que creemos que Él está en espíritu en medio de nosotros. Así es de que les invitamos para el día de mañana como municipalidad, que vamos a estar ya listos para esta misma hora, para el día mañana 27 de septiembre. Así es de que gracias por el espacio, Chonta Padre, hago como concejal, ¿verdad? Anti Sulcano, alcalde, siempre adjun, nim ocupación, nim compromiso, pero luego macoule, chukne, oljo invitación, tinchi, hermanos y hermanas, Chonta, adjun, caben yo, hermano.

0: hay fiesta, hay alegría en el corazón de cada uno de nuestros hermanos. Así de esta manera también nos acompaña la chirimía en esta noche, en esta oportunidad.
1: Así continuamos con cada uno de ustedes, queridos hermanos y hermanas, en esta noche especial, noche de alegría, noche de gozo, noche de devoción. En honor a nuestro patrono San Miguel Arcángel, acaba la chirimía acompañando la procesión, esa devoción tan grande que nuestros hermanos traen en el corazón, en honor a nuestro querido municipio, en honor a nuestro patrono San Miguel Arcángel. Dios nos ha bendecido con la santa lluvia, acá van los hermanos con esa alegría, acá van los acólitos. En esta noche, dice Ramírez Domingo, buena transmisión, hermanos, qué bendición. Muchísimas gracias por su mensaje, por sus palabras. Esta transmisión, así estamos llegando entonces con ustedes en esta noche. Muchísimas gracias a cada uno de

Esto es la alegría, queridos hermanos y hermanas. Esta es la fiesta. Esto es la devoción de cada uno de nuestros hermanos de la cofradía, como también la fe católica acá en San Miguel Ixtahuacán. Saludos para todos en esta hora de la noche. Bendito sea Dios que nos da la oportunidad de poder estar compartiendo en esta maravillosa noche, noche muy especial, noche de fiesta, noche de alegría, noche de devoción. Así es, queridos hermanos y hermanas, de esta manera se está llevando a cabo esta solemne procesión en honor a nuestro patrón.

esta noche estamos muy felices y contentos, agradecidos con nuestro Dios Todopoderoso, que en esta noche pues nos da la oportunidad de poder compartir esta alegría con cada uno de ustedes, los que están conectados y los que tendrán la oportunidad también de visualizar nuestra transmisión. También agradecemos a todos nuestros hermanos que están en sintonía de la radio. Nuestro saludo también para cada uno de ustedes, que acá en San Miguel Ixtahuacán, en nuestra parroquia San Miguel Arcángel, hay fiesta, hay alegría, queridos hermanos y hermanas. Esta noche de alegría.

Esta es la cantidad de hermanos quienes han venido en esta noche a participar en esta solemne procesión. Es una cantidad grande de hermanos. Esto es la alegría, esto es la devoción de cada uno de nuestros hermanos miguelenses. En esta noche hay fiesta, hay alegría, hay devoción. Bendito sea Dios que nos da la oportunidad de poder compartir con nuestros hermanos y compartir las imágenes con cada uno de ustedes en esta hora de la noche. Nuestro saludo para cada uno de ustedes en esta noche. A todos los que están escuchando la radio, bendiciones para cada uno de ustedes, apreciables hermanos y hermanas.

esta manera continuamos con cada uno de ustedes en esta oportunidad. Qué alegría, queridos hermanos y hermanas, el poder estar compartiendo con ustedes las imágenes de lo que hoy está llevando a cabo acá en nuestra parroquia de San Miguel Arcángel. Y en esta oportunidad estamos llevando a cabo esta solemne procesión en honor a nuestro patrono San Miguel Arcángel. En este momento ya estamos acá en el lugar llamado El Calvario. Nuestro saludo para ustedes en esta oportunidad. Gracias a cada uno de nuestros hermanos quienes en esta noche están participando en esta solemne procesión, como también agradecemos a cada uno de ustedes los que están conectados con nosotros en esta oportunidad. Agradecemos también los que están en sintonía de la radio 92.3 Estéreo Arcángel. Bendiciones para ustedes, queridos hermanos y hermanas. Dios los bendiga y Dios pues pueda bendecir su vida, su familia. Y gracias a Dios también que también nos ha bendecido con la santa lluvia. Y pues eso es la alegría de todos. Eso es la felicidad de cada uno de nuestros hermanos. Esa es la fe de todos nuestros hermanos, de la cofradía, como también la fe de la comunidad católica de nuestra parroquia San Miguel Arcángel. En este momento nos acompaña también la chirimía, que viene del municipio de Comitancingo. Gracias a la colaboración de varios hermanos, de la cofradía, la organización de la parroquia también. Bendiciones para todos los que de una y otra manera han colaborado. También en este momento nos acompaña la banda en esta oportunidad, ya que con mucha alegría, con mucha devoción, con música, cohetes, marimba y bombas, que nos anuncian que hay alegría, que nos anuncian que hay fiesta, que hay también fe con nuestros hermanos de este municipio, de esta parroquia de San Miguel Arcángel.

esta solemne procesión es para nosotros un gusto estar compartiendo con ustedes en esta hora de la noche. Saludos a nuestros hermanos quienes están en sintonía de la radio, esperando que usted también a través de esta transmisión usted pueda también disfrutar de esta fiesta, de esta alegría, especialmente a nuestros hermanos quienes están enfermos de o nuestros hermanos ancianos también que no tienen la oportunidad de poder salir

cantidad grande de hermanos a participar en esta solemne procesión en honor a nuestro patrono San Miguel Arcángel.

les enviamos nuestro saludo muy especial. Gracias a cada uno de nuestros hermanos quienes están conectados con nosotros, especialmente los que se encuentran allá en Estados Unidos. Saludos para ustedes. Y aquí gracias a ustedes también que nosotros estamos llevando esta transmisión. Saludos cordiales a los hermanos que están conectados también con nosotros de diferentes comunidades, de diferentes lugares y de diferentes municipios, departamentos de nuestra querida

0: en honor a nuestro patrono San Miguel Arcángel. Muchísimas gracias a los que están conectados en esta oportunidad. Magalí de Paz dice, bonita transmisión, bendiciones. Muchísimas gracias a cada uno de ustedes acá. Pues vamos para la casa del pueblo. Hemos dado una vuelta a la procesión acá con los hermanos. Ya vamos nuevamente buscando lo que es el parque de la parque municipal, y luego nos encaminaremos hacia la casa del pueblo, donde la cofradía estará pues llevando la imagen de nuestro patrono San Miguel Arcángel. Gracias a los que están conectados, gracias por compartir también nuestra transmisión. Queremos enviar un saludo a los hermanos que están escuchando la radio, muchas bendiciones. Así se está viviendo la fiesta en honor a nuestro patrono San Miguel Arcángel. Nuestro municipio está de feria, está de fiesta. Hoy, 26 de septiembre, también se llevó a cabo el desfile. El día de mañana también. Mañana se vienen más actividades. Les compartimos que mañana a partir de las 9 de la mañana la primera misa. Las 5 la segunda misa. Bueno, también habrá participación de jóvenes a las 2 de la tarde en el atrio de la iglesia. Un saludo cordial para los jóvenes. También animarlos de manera especial. Muchísimas gracias también por esa actividad, por ese trabajo que hacen. También para poder motivar a los demás jóvenes de nuestro municipio. Mañana estaremos viendo lo que es la participación de cada uno de los jóvenes, el talento que demostrarán, ya que también ellos se unen a la fiesta en honor a nuestro patrono San Miguel Arcángel. Acá estamos pasando en este lado, en este momento, acá llevando la procesión en honor a nuestro patrono San Miguel Arcángel. Como podemos observar entonces la participación de muchísimos hermanos de diferentes comunidades quienes se unen a esta procesión, gracias a la cofradía. Muchísimas gracias por esa invitación a este medio para poder pues unirse con la transmisión de las diferentes actividades que se han estado llevando a través de TV Arcángel. Nosotros así estamos llegando con cada uno de ustedes. Muchísimas gracias. Queremos agradecer a los que están en sintonía de la radio, los que están escuchando 92.3 FM. Podemos ver la presencia de muchos hermanos quienes se han unido a esta procesión. Esta es la fe católica que demuestran a través de su presencia en esta procesión. ¡Qué alegría, queridos hermanos! ¡Qué bendición tan grande! Vicente Bamaca dice, saludos hermanos. Muchísimas gracias, hermano Vicente. Donde quiera que usted se encuentre y esté viendo nuestra transmisión, Dios le bendiga, le deseamos muchas bendiciones. Nosotros continuamos en este momento con más de nuestra transmisión.
1: Así, de esta manera, queridos hermanos y hermanas, nosotros continuamos con cada uno de ustedes en esta oportunidad, en esta maravillosa noche, noche de alegría, noche de devoción. Acá en nuestro municipio de San Miguel Iztahuacán, acá participando en esta solemne procesión en honor a nuestro patrono San Miguel Arcángel, también compartiendo con ustedes las imágenes de esta solemne procesión, de esta fiesta que año con año se lleva a cabo. Esto es la alegría, esto es la fe de la fe de nuestros hermanos católicos de este municipio de San Miguel Ixtahuacán, ya que cada uno de nuestros hermanos están agradecidos primeramente con nuestro Dios Todopoderoso, que nos regala la vida, la salud, y pues cómo no agradecer a nuestro Dios. Y no tenemos alguna forma como agradecer a nuestro Dios, solamente a través de nuestro trabajo, nuestro sacrificio hacia nuestro Dios Todopoderoso. Así es que, queridos hermanos y hermanas, los que están conectados con nosotros a través de Arcángel TV y TV Arcángel en esta hora de la noche, nuestro saludo para cada uno de ustedes. También a nuestros hermanos quienes están en sintonía de la radio 92.3 Estéreo Arcángel, enviamos nuestro saludo muy especial para cada uno de ustedes, donde quiera que nos estén sintonizando en esta hora de la noche. Gracias por estar conectado con Arcángel TV y TV Arcángel en esta oportunidad. Nosotros con mucha alegría es compartiendo con ustedes esta solemne procesión. Así se vive, así se siente en el corazón de cada uno de nuestros hermanos.

esa manera continuamos, queridos hermanos y hermanas, en esta hora de la noche, noche muy especial, noche de fiesta, noche de alegría, acá en nuestro municipio de San Miguel Iztahuacán. Saludos para todos en esta noche, en esta oportunidad. Estamos llevando las imágenes de esta solemne procesión que con mucha alegría, con mucha devoción, nuestros hermanos de San Miguel Iztahuacán, de nuestra parroquia San Miguel Arcángel, poniendo de manifiesto su fe, su devoción hacia nuestro patrono San Miguel Arcángel. Así es, queridos hermanos y hermanas, esta es la alegría que todos los católicos sentimos en nuestro corazón, lo sentimos en nuestro municipio, esa hermandad, esa felicidad, ese también entusiasmo con cada uno de nuestros hermanos. Así es que agradecemos a cada uno de nuestros hermanos quienes en esta noche están participando con nosotros. Hoy en esta noche hay fiesta, hay bombas, cohetes y música en vivo para poder festejar el día de nuestro patrono San Miguel Arcángel. Nosotros también con mucha alegría compartiendo con cada uno de ustedes para que usted también pueda disfrutar, pueda ser parte de esta actividad muy especial en honor a nuestro patrono San Miguel Arcángel. Pues en esta noche también se llevará a cabo la quema del torito acá en frente de Ban Rural, que esta noche hay fiesta, queridos hermanos y hermanas. Es una gran bendición el poder estar compartiendo con ustedes. En esta noche, como usted puede visualizar, hay una enorme cantidad de hermanos quienes con mucha alegría están participando en esta solemne procesión en honor a nuestro patrono San Miguel Arcángel. Esto es el día muy especial, esto es la fiesta más grande que se vive acá en nuestro municipio de San Miguel Ixtahuacán. Así de

visualizar, hay una enorme cantidad de hermanos participando en esta solemne procesión. Así es, nuestro saludo para cada uno de ustedes, donde quiera que nos estén visualizando en esta hora de la noche. ¡Qué bendición! Es una gran alegría para cada uno de nosotros el poder también participar en esta solemne procesión. También invitamos a cada uno de ustedes también que el día de mañana también participar en la solemne procesión en honor a nuestro patrono San Miguel Arcángel. En esta noche ya casi estamos arribando.

esta hora de la noche, pues hay una enorme cantidad de hermanos quienes con mucha devoción vienen a participar, vienen a alegrar también esos corazones. Esos corazones agradecidos con nuestro Dios Todopoderoso. Así es, apreciables hermanos y hermanas, esperando que usted también esté agradecido con nuestro Dios y también usted también pueda disfrutar de esta alegría, de esta devoción que se siente, que se vive acá en nuestro municipio de San Miguel. Estaba acá.

estamos acostumbrados. Estamos acostumbrados ya de varios años en este caso. Lleva a cabo la quema del torito. Así es, queridos hermanos y hermanas. Hay bombas, hay cohetes, hay música, porque hay alegría en el corazón de todos los miguelenses. Hay alegría en el corazón de todos los hijos de San Miguel Arcángel. Así es que en esta oportunidad, queridos hermanos y hermanas, nos sentimos muy contentos, muy felices y agradecidos con nuestro Dios Todopoderoso, ya que pues en esta noche de fiesta acá en nuestro municipio de San Miguel Arcángel. Continuamos con cada uno de ustedes en esta hora de la noche, una noche muy especial, donde se llevará a cabo la quema del torito acá en nuestro municipio de San Miguel Ixtahuacán, en nuestra parroquia San Miguel Arcángel. Así se vive, así se siente esta alegría con nuestros hermanos de la cofradía de San Miguel Arcángel. Bendiciones para todos, queridos hermanos y hermanas, donde quiera que nos estén sintonizando en esta hora de la noche, los que están conectados a través de Arcángel TV y TV Arcángel, como también a través del 92.3 Estéreo Arcángel. En este momento nos acompaña la banda para poder alegrar en esta noche. También nos acompaña nuestro párroco, Padre Eric, también la cofradía, y como también este espectáculo que se llevará a cabo en esta noche con la quema del torito. Así es, apreciables hermanos y hermanas, hay fiesta, hay alegría acá en nuestra parroquia San Miguel Arcángel. Bendiciones para todos, apreciables hermanos y hermanas, que en esta noche están conectados con nosotros a través del 92.3 Estéreo Arcángel. También enviamos nuestro saludo muy especial para todos los que están conectados a través de Arcángel TV y TV Arcángel en esta hora de la noche. Bendiciones para todos.

Pues continuamos con cada uno de ustedes, apreciables hermanos y hermanas, en esta hora de la noche. Esto es la fiesta, esta es la devoción que se vive acá en nuestra parroquia San

De esta manera, queridos hermanos y hermanas, se está llevando a cabo esta fiesta, esta alegría en nuestra parroquia San Miguel Arcángel. ¡Qué devoción de nuestros hermanos! ¡Qué devoción de la comunidad católica de nuestra parroquia San Miguel Arcángel! Saludos para todos en esta hora de la noche, que donde quiera que nos estén visualizando en esta oportunidad, en esta noche, maravillosa noche, muy especial.

a nuestros hermanos que nos han dejado su mensajito. Saludos para ustedes. Quizás al finalizar nuestra transmisión vamos a dar lectura a su mensaje. Tenemos un mensaje de nuestro hermano Minor Mérida. Saludos, hermanos, bendiciones para cada uno. Bonita transmisión, dice, muchísimas gracias. Gracias, tenemos varios mensajes y en breves instantes estaremos dando a conocer con cada uno de ustedes. Así ha finalizado la quema del torito y esta hora de la noche. Vamos a esperar a que nuestros hermanos puedan organizarse nuevamente y también quizás hay otro torito más que van a quemar, pero ya en breves instantes estarán nuevamente dando a conocer la organización. Saludos para todos en esta oportunidad. Bendiciones, bendiciones, queridos hermanos y hermanas, en esta hora de la noche, una noche muy especial, noche de alegría, noche de devoción, noche de fiesta. Así se vive, así se siente esta alegría en nuestro municipio de San Miguel Ixtahuacán. En este momento ya nos encaminamos en la Casa del Pueblo, donde en esta noche pues finaliza esta solemne procesión en honor a nuestro patrono San Miguel Arcángel, donde también nuestros hermanos y hermanas de la cofradía también ya tienen organizado algún programa en esta noche, noche muy especial, noche de devoción, noche de fiesta, noche de alegría. Así es, queridos hermanos y hermanas, así nosotros estamos llevando a cabo esta transmisión para que usted también pueda formar parte de esta gran alegría, de esta gran devoción de cada uno de nuestros hermanos de la cofradía. Así de esta manera, queridos hermanos y hermanas, nosotros compartimos esta transmisión con cada uno de ustedes, ya que estamos celebrando un año más de fiesta en honor a nuestro patrono San Miguel Arcángel. Una bendición de Dios el poder estar compartiendo con ustedes esta transmisión, ya que gracias también a la invitación de la cofradía de nuestra parroquia San Miguel Arcángel, ya que la cofradía está conformado por hermanos de diferentes comunidades, también hermanos de acá del casco urbano, como también hermanos que también vienen de otros lugares. Así es que en esta oportunidad también nos acompañan las autoridades en esta noche, noche de fiesta, noche de alegría, noche de devoción acá en nuestra parroquia de San Miguel Arcángel, a través de 92.3 Estéreo Arcángel. También enviamos nuestro saludo muy especial en esta hora de la noche. Saludos, queridos hermanos y hermanas, en esta oportunidad los que nos acompañan, bendiciones para cada uno de ustedes, ya que también nos acompaña la chirimía del municipio de Comitancillo, también la banda que nos acompaña.

manera hacemos nuestro ingreso acá en la Casa del Pueblo. En esta oportunidad nosotros transmitiendo con cada uno de ustedes las residencias de los que están con así de esta manera nuestra imagen de nuestro patrono San Miguel Arcángel hace su ingreso acá en la Casa del Pueblo, donde pues todos los años, donde todos los años con mucha devoción, pues, también es la costumbre, las tradiciones de nuestros queridos hermanos y hermanas de nuestra parroquia San Miguel. De esta manera, queridos hermanos y hermanas, nosotros continuamos con ustedes en esta oportunidad llevando las imágenes de lo que hoy en esa noche está aconteciendo, lo que hoy en esta noche estamos celebrando, celebrando la fiesta, celebrando esta alegría en honor a nuestro patrono San Miguel Arcángel. Saludos para nuestros hermanos quienes están conectados a través del 92.3 Estéreo Arcángel. Nosotros con mucha alegría llevando esta transmisión a través de Arcángel TV. Saludos para todos.

0: buen Dios, mira aquí a tu pueblo. Hemos venido en procesión, símbolo de nuestro caminar. Gracias por acompañarnos, gracias por querernos, gracias por hacer de nosotros un pueblo donde nos queremos, que jamás vamos a olvidar. Danos sus bendiciones a cada uno de nosotros. Danos buenas autoridades que nos guían, que nos animen, que nos motivan para no olvidar las buenas costumbres que hemos recibido en nuestros abuelos y abuelas. Y también con Jesús podemos hacer un camino nuevo para no olvidar los más pequeños, los olvidados, los enfermos, los migrantes, los que no podemos caminar como los demás, pero danos siempre una nueva motivación para seguir el camino, para abrir camino para otros y para sentirnos contentos en nuestro corazón. Así que lo pedimos por Jesucristo nuestro Señor. Amén. Padre nuestro que estás en el cielo, santificado sea tu nombre. Venga a nosotros tu reino, hágase tu voluntad en la tierra como en el cielo. Danos hoy nuestro pan de cada día, perdona nuestras ofensas, como también nosotros perdonamos a los que nos ofenden. No nos dejes caer en la tentación, líbranos del mal. Amén. Dios te salve María,
1: llena eres de gracia, el Señor es contigo. Bendita tú eres entre todas las mujeres, y bendito es el fruto de tu vientre, Jesús. Santa María, Madre de Dios, ruega por nosotros pecadores, ahora y en la hora de nuestra muerte. Amén.
0: Gloria al Padre, y al Hijo, y al Espíritu Santo.
2: Como era en el principio, ahora y siempre, por los siglos de los siglos. Amén.

0: bendición de Dios Todopoderoso, en nombre del Padre, del Hijo y del Espíritu Santo. Amén. Gracias por este momento. Gracias, hermanos de Nazco Francis, que nos acompañen a todas las bendiciones.
1: Gracias, Padre. Buenas noches, hermanos y hermanas. Agradecemos a cada uno de ustedes que ha estado y acompañado la procesión. Sabemos que San Miguel siempre nos bendice en todo momento y en todo lugar. Entonces, gracias, hermanos. Va a haber una pequeña cena, pero vamos a tener la paciencia necesaria, ¿verdad?, para poder pasar, y que San Miguelito nos siga bendiciendo y que la paz esté en nuestros corazones en esta feria, que todos podamos disfrutar de una manera especial, y que nos acompañen mañana a la misa también, y los que puedan venir a ayudar a trasladar a la imagen, a partir de las 5:30 estarán aquí los hermanos para esperar y llevar la imagen otra vez. Sí les agradeceríamos que nos ayuden, porque cuesta devolver nuestra imagen a la iglesia. Entonces, los que puedan y estén en sus deseos, en su corazón, poder venir a trasladar a San Miguelito mañana a las de 5:30, 6 van a esperar para poder hacer el regreso respectivo, porque ya después de esa hora ya es un poquito complicado. Entonces, a los que puedan se les agradecerá de todo corazón, ¿verdad? Hermanos y hermanas, pues muchísimas gracias, y que Dios quede con cada uno de nosotros.
2: Bueno, de esta manera entonces hemos observado esta gran devoción, la oración por la llegada de nuestro patrono San Miguel Arcángel acá en la Casa del Pueblo. Acá entonces podemos compartir con ustedes, acá está el profesor Isaías López. Quizás tiene algunas palabras en esta ocasión a través de la radio y TV Arca.
3: Buenas noches, hermanos y hermanas de la parroquia de San Miguel que estaba acá, los que están acá en San Miguel y los que están fuera del perímetro del municipio y de nuestras fronteras, un saludo cordial para cada uno de ustedes. Hoy la cofradía pues ha hecho su procesión. Pues la actividad inició desde el 21 de este mes con la traída de la cera, luego las novenas en las diferentes casas acá en el centro. Hoy es la procesión, hoy culminamos, mañana va a ser lo de la municipalidad, pero seguimos también acompañando a ellos. Y luego también el 28 tenemos la visita de imágenes, el 29 la alborada, también el 30 pues es la clausura de la actividad. Pues gracias por acompañarnos, hermanos y hermanas. No solamente la parroquia de San Miguel Ixtahuacán celebra en esta oportunidad, tenemos entendido que nuestros hermanos en los Estados Unidos también han celebrado la fiesta del patrono, así es que bendiciones a todos ustedes, y que San Miguelito siempre nos defiende, siempre nos bendiga en todas nuestras actividades, y saludos cordiales a cada uno de ustedes. Muchísimas gracias.
2: Muchísimas gracias ahí al profesor Díaz por esta oportunidad que nos brinda. Muchísimas gracias. Profe Isaías, gracias a los hermanos que están conectados con nosotros en este momento a través de la radio. Entonces nosotros así llegamos a la parte final con nuestra transmisión de TV Arcángel y también de la radio, esperando que esto haya sido también de mucha bendición para cada uno de ustedes. Esta es la devoción entonces en honor a nuestro patrono San Miguel Arcángel.
4: Muy bien, en esta noche queremos agradecer a cada uno de ustedes por estar conectados con nosotros en esta hora de la noche, ya que en este momento pues ha finalizado esta solemne procesión que ha finalizado acá en la Casa del Pueblo, donde en esta noche pues va a permanecer nuestra imagen San Miguel acá. Ya en horas de la mañana se se retornará en nuestra parroquia. Así es que estamos muy agradecidos con cada uno de ustedes en esta noche. Gracias por estar conectado con nosotros. Gracias también por estar en sintonía de la radio. Bendiciones para todos y que tengan una feliz noche. Les esperamos el día de mañana a partir de las 9 de la mañana, ya que a partir de las 9 estaremos transmitiendo la Santa Eucaristía. Bendiciones y que tengan una feliz

pero bueno, yo sí quiero felicitar a los dueños de este terreno que se ha habilitado una calle, porque esto no es carretera, yo me atrevo a decir, ya es una calle. Ya están calle, chato, hermanos, porque me das. Pero claro, calle, chato, bueno, aprovecho, chato, en calle, que no sea que calle, empedrado, ¿verdad? Ya en entre más se mejora una calle, también, pues ya tiene plusvalía el terreno. Quiero agradecer profundamente a ustedes, mis apreciables autoridades y líderes, por este trabajo que ustedes ya hicieron. Pues es lo que trata autoridades, aunque que te escuchen sin apoyar, porque tu proyecto, Chuto y hermanos, yo no sé si todos son usuarios, pero hay un proyecto que va a costar 3 millones de quetzales el proyecto. ¿Me escuchan? 3 millones de quetzales va a costar el proyecto primeramente Dios. ¿Cuándo iniciamos? No sé si en septiembre o en octubre, pero de que iniciamos, iniciamos, vamos a iniciar primeramente Dios. Son cuestiones que nosotros hemos hecho. Vaya, tejlo hermano, joni, chen, chen, chen, chen, chen, chen, chen, chen, chen, chen, chen, chen, chen, chen, chen, chen, chen, chen, chen, chen, chen, chen, chen, chen, chen, chen, chen. Porque acá se camina con viste que hay con chiquitas redes sociales. Ah, la equipa hace el proyecto al calma, a ni respeto. Ni a proyecto de Jlón, a Jonich, a Boy Jeffy, a Empujojo, donde te llevan que vecha. Aparte son los proyectos. Así estamos aquí, hermanos. Así hemos ido en todos lados. Hemos ido en Shetz, con Iguacau, solo Shetz, con Iguacau, solo. Hemos comprado, creo que más de 800 camiones de piedra, hermanos. Más de 800. Hasta ahí fue, se fueron tanto en este lugar, se fueron tanto en este lugar, se fueron tanto aquí, se fue tanto aquí, sí, pues tiene razón. Yo también estoy venido, que el gente se ha hecho, hay también que el fútbol ya se lo nego a un jala. Machines, pegados saliendo de aquí, machines, todo el sector aquí por este, Ya, ama cash con mi ayuda, pero también nos comprometamos, porque cash no me da cuenta, Dios hermano. ¿Qué es que hay? ¿Qué es que está tú? Hablando políticamente. ¿Qué es que está tú? La gente está en el problema, no voy a ir a la puta calle. Y a la mera hora no. Ni de marchar aquí con Dios, hermanos. Que nuestro sí sea sí, o que nuestro no sea no. Porque también hay, miren, las macas, o que en el que, ah, pues el que tengo que hacer un proyecto y tal, pero ah, que no hay, el otro proyecto, ah, se engañar y tal, los voy a ignorar y no los conozco, las macas, hermanos. Mira, yo sé que hay necesidad, yo sé que, hermano, está hermano, pero ustedes se mantienen cuando ya no se tiene. Nosotros como municipalidad, proyecto de algo total, hermanos, y vamos a seguir apoyando a ustedes, vamos a seguir apoyando a ustedes. Chau, que la chale, nos achacamos, nos apoyan, no hay gente en el que se apoyaron, pero pues que Dios bendiga a la gente, hermanos, si le están dando 5 millones, pues también que Dios bendiga, como está acá, hermano, aquí está mi apoyo, 5 millones, el HCT no voy a apoyar, pero algo así va, pero bueno, la momenta, un. Un fuerte aplauso, creo que la intención, en realidad fue del alcalde comunitario también, ¿verdad? Pues qué bueno, hermanos, como repito, hermanos, al jato de la iglesia. ¿Es un momento? Ah, hermanos. Calatiol, mi acepto, comunidad secular. Ay, hermanos. Entonces yo a veces he dicho, no sé, hermanos, quién llega y las redes sociales. Que Dios bendiga a la gente, hermanos, que nos está visualizando, los que también ve y valora el trabajo de todas las autoridades.
Igual a los amigos que también no valoran, pues también que Dios ponga la paz en el corazón de nuestra gente, porque ves, hay unos que realmente tienen envenenado el alma. La canchicha, que Dios ponga la paz en el corazón de la gente. ¿Qué ganamos? Enfermedad. De repente hay un poco de discordia, un poco de problemas, por rencor, por envidia, por egoísmo y todo lo demás. Pero yo he querido, y después me pongo a pensar, bueno, si estoy enfrente de un pueblo, sacerdote. Bueno, ya, ese sacerdote se va para otro lado. Bueno, el pastor ya se va, y que para que pastor, Dios, soy todo con el pastor, el arco. Pero ¿cómo yo voy a hacer, hermanos? ¿Con qué plataforma? No sé. Pero como Dios, hermano, bueno, mi hijo, pues, así que me agrada también lo que dijo hermano pastor Valeriano. Me agrada que ustedes también hayan hecho esta actividad en agradecimiento a papá Dios, porque esto, hermanos, viene de papá Dios. Y les quiero comentar, que todo el apoyo que viene de la municipalidad son recursos del Estado. ¿Machín, hermanos? Son recursos del Estado. Nadie ha dicho que es dinero del alcalde, que es dinero de la municipal, es dinero del concejal o de los diputados o del presidente. No, hermanos. Todo lo que se maneja en un gobierno, en un país, a nivel del mundo, todo lo que se maneja a nivel del mundo son recursos de todos los que pagamos impuestos. Son recursos. Lo único, chicos, hermanos, nosotros manejamos también el dinero que recaudamos. ¿Cuál recaudamos nosotros? Haces boletos de ornato, piso de plaza, haces quetzales en chaqueta, coges tu cadena, no haces ni dos quetzales, haces carvalho, es todo lo que se juega, que recibes, o que se cuente, hermano, no puntas municipalidad. ¿No, chicos? También se juega, que recibes, no puntas municipalidad, se juega, hermano. Pero que se canta crecer, se te junta, hermanos. Chiris, chay, entre más pisto que el pueblo junta para la municipalidad, hay para dar más proyectos. Ahora ya, no hacen 5 caminadas, ya hacen 10 caminadas, son 20 caminadas de piedras, que jamás hay. Así es que yo pido recibo aquí, yo pido recibo allá, 6 metros, 3 quetzales por metro, son 18 quetzales, yo pago. En vez de pagar, una shinkan, hermanos, ni a tu cuarta empresa, ni a tu cuarta presidente, ni a tu cuarta alcalde, al más. Si nos fuéramos en los países grandes, los países del primer mundo, hermanos, todos pagan impuestos. La gran ventaja es que ellos sí tienen fuente de trabajo. ¿Ustedes creen que si todos los que estamos aquí tuviéramos una fuente de trabajo, de todos los jóvenes aquí, que tuvieran una fuente de trabajo, ustedes creen que no pagan impuestos de eso diario? Claro, como tenemos fuente de ingreso, tenemos un empleo en Estados Unidos, los que trabajan en Estados Unidos, ellos pagan impuestos diario. Semanal, aquí a coche en Estados Unidos, hermanos, me cantas de cheque, $300, muy más, o 380. Ojo, un cheque, 310, ¿cuánto me quitaron? $70 de impuestos, taxes a la semana. El gobierno te pide impuestos y no, lo quito ya. Imagínense que hayan 100 millones de personas trabajando en Estados Unidos, 100 millones de personas, y que pagan mínimo $2 de impuesto al día. Está hecho al día, hermano. Más de $200 millones. Imagínense usted. Mientras que nosotros queremos buena carretera, queremos puestos de salud, queremos hospitales, queremos. Y nosotros no tenemos un fondo de trabajo. No podemos exigir al gobierno, porque tampoco el gobierno junta mucho dinero. Porque no tenemos un fondo de empleo. Los que sí pagan impuestos fijos, los que son maestros, los que tienen una moto, los que tienen un vehículo, claro, si los vehículos en la moto tienen
Y si no, pues igual no, no paga, ¿verdad? Algo así va. Entonces, si chulo, mientras exista la maldita corrupción, total, se corrompe todo, hermanos. ¿Es bonito? ¿Y cómo queremos que un país, porque no solo hablamos de Concepción, cómo queremos un país bueno? Pero bueno, que Dios, hermanos, que Dios bendiga a Concepción Tutuapa, que Dios ponga la bendición sobre Guatemala, y a excepción de elecciones, elección jala, y a excepción de los movimientos, ojalá, hermanos, Dios ponga un gobierno que también sepa gobernar para el bien del país, para el bien del pueblo. Ojalá un alcalde, un gobernador, sepa gobernar para el bien del pueblo, para el bien del país. Porque lo que hacemos nosotros como gobierno municipal es administrar los recursos del pueblo. Cuando hay un buen administrador, cuando hay uno que realmente tiene esas ganas de trabajar, pero la madre sabe que siempre como que la madre sabe cómo repartir la comida, sabe, a todos se le van a dar, a todos se le van a dar, alcanza para todos. ¿Por qué? Porque la madre sabe cómo distribuir la comida. ¿Usted cree que hay para echar a poner aquí este empedrado? ¿Usted cree que yo voy a estar aquí, allá estoy? No, hermanos. No, porque el alcalde, consejo, yo no sé, está sacando el pisto del pueblo. Pero chupante como Dios, hermanos. Ya justo, ya digno, sí, chupante como Dios, chupante como Dios. Señor, ¿quién soy yo para gobernar el pueblo? ¿Quién soy yo? Porque Dios ha dado su bendición sobre mí y la confianza en nuestra gente, entonces tenemos que trabajar. Si yo fuera, yo pongo pavimento aquí. ¿O no? Ese es un ejemplo que estoy poniendo ante ustedes. Entonces no es lo que se habla, hermanos, más son las acciones. Ustedes han visto que nosotros no somos de promesa. Nosotros no solo prometemos, nosotros hacemos. Nosotros, ustedes se han dado cuenta, como repito, ni atajandoles ni hermanos son recursos del Estado. Así que sigamos pidiendo a Dios para el bien de Tizactor, sigamos pidiendo a Dios para el bien de Concepción de Utuapa. Gracias a Dios, hermanos, que hay bendición. Mía, porque como dijo mi hermano pastor, mía, porque tú no soy aquí, yo soy el pano, porque que soy el chingastillo, que soy. Hacen chingo vivir, soy chingo, macalana también, chá. Pero tú no estás, Dios, chá, un chingo, un chingo, un chingo, mamá. Entonces, todo el mundo cayó, no tengo que por ahí, no se va a la taja,
aparte de esto, esto nada que ver. Vienen 40 millones de quetzales de fondos extraordinarios. De esos 40 millones, 3 millones hay aquí para exacto. De esos 40 millones, hermanos, vamos a terminar, no sé cómo, aquí, la carretera, hermanos, pucha un puente, tomamos la primera nueva, que pasa cuando empezaron a meter este drenaje, se echó a perder. Pero bueno, hermanos, con límite, vamos a pavimentar esa otra parte. Por esos 40 millones. De esos 40 millones vamos a también pavimentar, buscando para Chapi, también vamos a pavimentar. De esos 40 millones, hermano, híjole, ya está distribuido primeramente Dios. Entonces, eso es fuera de, esos son proyectos extraordinarios. Bueno, será que Concepción, vamos a dejar esos 40 millones. Chéquense. Eso, listo, hermano, se hubiera ido en otro municipio o en otro departamento. Porque aparte de que no me gobierno mensual, eso no alcanza. Porque yo sé que es un proyecto para la comunidad. Porque otro fuera de mi casa, porque es un chiche, está el presidente Fernando Iguario, cuenta que H por el che, H de Raibes, por lo que hoy demás, chicos, mantuvo algo 5 caminadas, ya 10 caminadas. Alcalde, que se acabó, tate, soy un muchacho, así es que la toxa, por lo que me chiche, al activo. Un poquito, es lo que como que nadie ese día estaba hablando con su señor vicepresidente, como un bebo a chicho, hermanos, se te echó por chicho, nada chulo, hermano, que carro, vaya, bajale, como que ya, como hay otras edades, sin coche, material, está chicho, no está, es lo que como aquí en este municipalidad, pues así se dice, pero vamos a chingale, hermano, es un miedo. Ha ayudado, hermanos. Gracias a Dios, para yo no he hecho un tatatat, sahtahuam el wey, tengo gobernar el chingüey, maja que tu pene zapata alto, cuando hay amor para trabajo. No es que se jale domingo. Pacto obligado, gente, no jale domingo. O el tribu y tu playa, jale, o la se va. Exacto, como dije. Es feriado, es mi único trabajo, mis días de trabajo de parte del gobierno es de lunes a viernes, de 8 a 4 de la tarde. Fíjense. Lunes a viernes de 8 a 4 de la tarde. Ese es mi contrato, mi compromiso con el gobierno y con ustedes. Y usted deja a las 6 de la mañana atender Ishan, y no a qué ver. Y usted deja a las 7, 8 de la noche atender Ishan, nada que ver. Y este sábado viene peor. Pero algo digo, hermano, la joncha que es con gente, si no se hace con el jaba. La joncha y chaquil, hermano. Por eso no se hace jaba. Imagínense ustedes, en cuestión de 5 años. Atacado a patrón, atacado a crón, atacado a pipa, atacado a edificio municipal, aunque no están las cocinas, aunque está chingón, que por eso el alcalde se robó la plata. Es como tipo la protección de la escalera, es como se sabe, como aquí se hace un estudio estructural, hermanos, aquí nosotros estamos. Entonces los edificios que se hacen por el Estado, se hace un diseño estructural antisísmico. Mientras que no me autorizan a mí, no puedo construir. ¿Por qué? Porque son fondos del Estado. Entonces entre el deporte, entre bloque y la pared, para que cuando se mueve, que solo se mueve el bloque, ahí pone el movimiento el bloque, allá solo se hacen los esqueletos, no se quieren, el palacio no va a costar 18 millones, va a costar, si no me recuerdo, 13 millones 900 mil o 14 millones. ¿Eso es lo que va a costar nuestro edificio? Tiene su parqueo debajo y uno de los otros 3 niveles.
Eso sin afectar los proyectos en las comunidades. Ay, aquí, allá, chupa la pata, hermano. Ya, porque fue en el cine, porque por ahí chingón, porque creo que Dios me ha dado la bendición de que me ha llevado de las manos una gestionada allá arriba. Nuestro tramo de asfalto, ojalá, es para Concepción, claro. Ya, ya. Me contactaron ayer, ya estamos cerca. Ah, la pata, hermano, si Dios nos permite trabajar con la gente, pues. Ya, acción, salud, acción, se me ocurre. Patao, como Dios. Ya, acción, manejaje, ya. Ya conocemos, hermano. A los un acostumbrado, su maestro. No, todo, chavo, tu puta, que yo. No, todo, acción, todo, jalma, todo. Haz chos, todo, que como ya conocemos. Pero vamos a dejar en las manos de Dios. Chonte, que lleguen, señores autoridades. Chonte, que ya hay mamá, hay papá, más. Chonte, que ayuda, que con 500, con 1000, con 2000. No, no sé. Entre todos, hermanos, hacemos el trabajo. Ya, la creación de Ojo, yo estoy con el COCPOGITA 2020. El desarrollo de Concepción de Tupac es compromiso de todos. Lucha Hatkins, Mats Ochovic, ¿verdad que es compromiso de todos? ¿Verdad que se puede hacer un trabajo de Concepción? Sí se puede. No nos dejemos llevar por aquella. ¡Ah! ¡Batea! ¡Poni! ¡Oxucho! ¡Lo digo! ¡Tata! ¡Que es antes de Hatkins! ¡Acus! ¡Tengo! ¡Batea! ¡Tengo que show! ¡Lax! ¡Echo! ¡Igual! ¡Jun! ¡Fue! ¡Chapanal! ¡Van! ¡Show! ¡Están chingados! ¡Van! ¡Achín! ¡Chapanal! ¡Hatkins! ¡Se puede! ¡No se puede! ¡Pero yo no sé de qué

0: 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Un fuerte aplauso para el Ministerio de Comunicación con nosotros. Saludos fraternales a los que nos están visualizando a través de estos medios de comunicación, pues me dio gusto estar un rato con ustedes, hermanos. Jacobajión, el tema más, la Jujimí Grupo en Chayangüe. Así que, chocó, adelante, fuertes aplausos para ustedes.
1: Nofshnok Kone, mis amigos. Nofshnok, yo creo que atle toanal cosa en banda, atle mi, pero la idea es seguir avanzando para nuestro pueblo. Yo estoy muy agradecido con Dios, mis amigos, que nos ha bendecido la vida, ha bendecido la oportunidad de trabajar con el pueblo de San Miguel Iztabacán. Hoy quiero felicitar a las autoridades comunitarias, cocoyes y auxiliares por este gran esfuerzo y esta gestión que ustedes han hecho. Todos los proyectos que se hacen, mis amigos, a veces decimos, Chonte alcalde, no es por el alcalde a veces, es por los líderes y por las autoridades, cocodes y auxiliares, porque son los que piden y gestionan los proyectos. En el lado de nosotros, lo puedo tengo que gestionar también, donde más podemos conseguir el presupuesto. Yo agradezco a Dios hoy, mis amigos, como ciudadano miguelense que soy, con mucho orgullo lo digo, estoy sirviendo para mi pueblo. Estoy contento, mis amigos, porque estoy sirviendo a San Miguel Ixtabacán con transparencia, estoy sirviendo a San Miguel Ixtabacán con mucha voluntad de gestionar, mis amigos. Estoy de acuerdo, pero no todos los alcaldes tenemos la voluntad de gestionar, de administrar los recursos transparentemente, mis amigos. Estamos viendo qué más podemos conseguir para San Miguel. El año pasado, mis amigos, trabajamos bonito con nuestro pueblo. Ejecutamos como 21, 22 proyectos el año pasado, aparte las brechas, aparte los mantenimientos de la carretera. Hoy yo venía viendo la carretera de Cezapote. No está en tan buenas condiciones porque hemos mantenido las máquinas aquí. En Uyumán nos tardamos un poco, pero ya se dio una bacheada a los sectores. La ruta principal, yo bajé aquí la semana pasada, no está ahí, ahí sí que mal el camino. Si no está mal el camino, eso significa que hay alguien lo ha estado viendo, mis amigos. Entonces el año pasado agradecemos eso, tenemos cuatro, yo dije un día en campaña, voy a tener cuatro frentes maquinarias o voy a mantener las carreteras de San Miguel. Y hasta ahora, mis amigos, que haga máquina Nagnancón, no junto con Tierra Blanca, La Vega, con el grupo de Campana, que apenas nos recibieron allá, nosotros ofreciendo nada, que rogando a la gente que se llegue. Está uno allá donde está Bulevac, ahí tenemos trabajando cuatro convoyes de maquinaria. Excavadoras grandes, mis amigos, tenemos cinco, una aquí en Tierra Blanca, La Vega, una ahí en Chuela, y otra para que conecte ahí, dos, tres, uno está de Chile de para abajo. Cuatro, uno lo tenemos. No, yo estoy hablando de máquinas grandes. Tengo cuatro o cinco excavadoras trabajando, mis amigos. Tengo uno en Xoltaná. Y tengo la máquina La Mune, la que ya estaba viejita, trabajando allá en Chumbol, sacando material. Cinco excavadoras tengo trabajando para el pueblo. Aparte las máquinas pequeñas, mis amigos, tengo como tres máquinas pequeñas trabajando. Eso significa que alguien dice de dónde viene el dinero. El dinero va a ir alcanzando, aunque sea de a puchito, pero cuando alguien tiene la conciencia de administrar con un recurso y con una voluntad transparentemente, mis amigos. Les cuento un poco, el año pasado nosotros gestionamos más de 15 millones de quetzales en un año, mis amigos. Este año tenemos una gestión más de 20 millones de quetzales. Bendito Dios para San Miguel Ixtahuacán. Pero mis amigos, más les voy a ganar lo que no hubiera aparecido alguien poniendo un obstáculo hasta arriba, mis amigos. Anda, que quiero luchar. Algún día sean líder. Primero piensen por San Miguel Ixtahuacán. Y no estorbemos, porque mi mamá siempre nos dice, si no ayudas, no estorbas. Ayudas bastante con no estorbar, dice, ¿verdad? Porque si no, el que sale jodido es el pueblo, mis amigos. Jale conmigo, siempre dicen. No le den nada a ese patojo de San Miguel. Yo vivo bien. Yo tengo lo que necesito. Si yo lucho cada día, es para San Miguel. Y si alguien sale obstaculizando el desarrollo, para. Y el que sale perjudicado es San Miguel Ixtahuacán, mis amigos. Hoy estamos luchando. ¿Qué más vamos a conseguir en 20 o 19 meses de gobierno? Esas son las gestiones que hemos visto. En su momento voy a dar a conocer al pueblo, mis hermanos, si hay diferencia de un gobierno 2020 para 2024 y 2024 hasta donde estamos hoy. ¿Cuánta gestión consiguieron ellos en 4 años? ¿Y cuánta gestión tenemos nosotros en nuestro gobierno, mis amigos? Y estamos hablando con hechos. Matazano con Zapote, ¿está conectado o no está conectado?
2: Sí.
1: Trabajamos ahí. En Matazano también ya tenemos empezado un tramo de carrilera ahí. Yo fui a pararme, a poner mi boca ahí, y ahí estoy trabajando con ellos. En Matazano para Muslén, increíble muchacho, pero ahí está buena la carretera por ahí que se va. De Muslén para Casablanca, ahí está la conexión, mis amigos. Y de la Lima conexión hasta donde está nuestra línea San Gaspar, Santa Bárbara y San Miguel, se conectó el tramo allá, mis estimados amigos. Arenales con Xanxéhuatl. Ahorita Tierra Blanca, un sector con Doña Juana. Alguien me dijo, Doña Juana, ¿cómo vas a apoyar a Doña Juana? Aunque sea solo una persona, pero esa persona tenía necesidad. Trabajamos. Recuerden cuando Ramiro estuvo de alcalde, trabajó el de aquí en Zacapic. Ha servido, muchachos. Aunque sea solo para patojear, pero baja uno para allá, cruza uno por el río, por el otro lado. Saliendo la máquina ahorita de Tierra Blanca a La Vega, se va para La Unión, y de La Unión viene la excavadora aquí con ustedes, porque hay un deseo del corazón de Yumán para seguir ampliando, para seguir, ¿cómo se llama, muchachos? Para seguir avanzando con el desarrollo, mis estimados amigos. Entonces esa es la intención que nosotros tenemos, y parte de nuestra gestión, mis amigos, hoy venimos a dejarles un tramo de carrilera aquí con ustedes. De repente alguien va a decir, manín, pura ta wish va a decir, pues el que está hablando, pues quiere pechkiachimichan, ata watch, pues, que si no, pues chica, a veces hablamos y no dejamos nada. Pues no, mis amigos, tenemos mejoradas las carreteras, vinimos hoy a dar el acto de inicio de primera piedra de este proyecto, con ustedes son 300 metros de carrilera que va a beneficiar, muchos dicen, yo de Yumán. ¿Será que solo Yumán camina aquí? Esta es nuestra conexión con Santa Bárbara, mis amigos. San Miguel es su conexión con Santa, con Huehuetenango, es esto. Huehuetenango, porque ya no, Colotenango, porque ya no tenemos opción, nos vamos para allá. Porque no tenemos opción. Pero nuestra ruta es esto, mis hermanos. Es igual. El año pasado me bloquearon un presupuesto, por lo contrario iba a dejar 5 millones por esta ruta, eran casi 2 kilómetros de carrilera. No se pudo, pero yo sigo luchando, mis amigos. Hay un Dios que conoce mi corazón, conoce mi voluntad de trabajar y de conseguir más para nuestro pueblo, mis hermanos. Entonces hoy, gracias a Ocodes y auxiliares, yo les dejo el conocimiento de ustedes, en donde Uyumán tenemos planificación en trabajar. Alguien dijo, ya se olvidó Uyumán, somos 72 comunidades. Uyumán no nos olvidamos del año pasado, porque mandamos las máquinas, aunque sea la ruta principal. Este año mandamos las entradas, aunque sea 8 días, pero estuvo. Y luego viene con este proyecto ahorita, vamos avanzando con la gestión del puesto salud que ustedes han pedido. Y luego con la máquina que va a venir con ustedes aquí un par de meses, la excavadora grande que va a trabajar la carretera que ustedes han pedido, mis amigos. Y sobre todo, mis amigos, se preocupan ustedes el agua. Yo no soy de Uyumán, pero me despierto pensando en Chuela, Uyumán, Matasano. Todavía Matasano tiene sus, ¿cómo se llama? Sus nacimientos, aunque sean privados, pero tienen, pero Yumán Mocha, estamos jodidos sin agua. ¿Qué vamos a hacer con ustedes? ¿Tienen nacimiento o no tienen nacimiento?
2: No.
1: Porque si hubiera nacimiento, Mocha, metémosle en gestión. Yo considero que podemos conseguir un agua potable por aquí. Pero si no hay nacimiento, Mocha, pero vayan pensando. Hoy hay, no alcanza agua, conozco una señora, tu hermana, ¿cómo se llama?
3: Angelina.
1: Angelina. Te galón, se falta a cada chivo, le dije. Tuxac.
3: Es la Ana.
1: La Ana. Tuxac, ¿ves? Y si no hay agua, Tuxac, ¿y de dónde más? Pero miren, mis amigos, nosotros con nuestra gestión, si no estoy mal, aquí a un par de semanas va a venir un equipo de sondeo aquí para detectar agua. De repente, en el futuro, vamos a planificar un pozo mecánico aquí con ustedes. Aunque va a estar difícil, muchachos, porque la ubicación geográfica de Uyumán, por la altitud, va a estar difícil, pero yo tengo la fe en Dios. Ustedes tengan fe como tuvo Triunfo, muchachos. No quieren dejar control. No existe oración, no existe culto. Se pasaron un mes pidiéndole a Dios y mire, cuando metimos como a Jancustantear, muchachos, hay una sonda que hace, pero ahí no puede ser como Dios si va a haber o no. Y ahí ellos encontraron 3.5 pulgadas de agua potable, de agua ahí en el pozo. Ahorita ya estamos con el proceso, cómo va a funcionar. Muchos dicen que el pozo mecánico no funciona. Sí es funcional, mis amigos. Muchos dicen que vamos a pagar y el agua es de Dios. Es cierto que el agua es de Dios, pero está en el barranco. Pero usted quiere agua llegar en su casa. Vamos a pagar. ¿Pagámosle luz o no pagamos la luz?
2: Sí.
1: ¿Pagamos el teléfono o no pagamos el teléfono?
2: Sí.
1: ¿Tomamos shula todos los días o no tomamos shula todos los días? Pero la shula no nos baña. Cambia el agua, sí, nos mantiene y nos da vida. Entonces de repente es el proceso que hay que ir en adelante. No les digo que háganlo, pero yo estoy con la voluntad, muchachos. Ya recibimos la solicitud, presidente, donde va a venir el equipo para sondear. Busquen unos 2 o 3 lugares, son 3 estudios que hacen más o menos. Se mira si hay existencia de agua. Y de repente se empieza el proceso, pues, con una gestión de pozo mecánico, mis amigos. Tenemos eso en la mente, incluso en el mero casco urbano estamos sufriendo de agua. Y el otro año vamos a perforar un pozo mecánico para la población. Porque ya no tenemos otra opción, mis amigos. Ya no hay nacimiento. Entre más somos, como dice la Biblia, a veces entre más humanidad, más maldad hacemos y más nos estamos haciendo daño. Antes, cuando usted pedía permiso, muchacha, hasta te daban un tobazo de atolito, papayito, saque tu permiso, un tobazo de atolito. Y hoy no. Hoy primero te quieren cortar la cabeza y después dan el permiso, o sea, no tienes que llevar. Entonces ya no se puede. ¿Por qué? Porque cada vez somos más, mis amigos. Entonces ahí estamos trabajando con ustedes, Uyumán, en todas las comunidades. Tenemos en mente, gracias a mi amigo Marcelo, que me acompaña hoy de Arenales. Ya les dije, acompáñame, gracias a mi amigo Goyo. Un gran líder que tengo aquí en Zapote, acompáñenme en Uyumán, les dije. Y hoy, pues yo saliendo de aquí, me voy para La Lima. Los amigos que me quieran acompañar, vamos. Porque cuando usted mira con sus ojos, entonces eres testigo de lo que se está haciendo y de lo que hay, mis amigos. Saliendo de La Lima ahorita, nos vamos para Tierra Blanca, La Vega. Atzcoclayupca, Tierra Blanca, La Vega. Y ahí se nos fue el día y seguimos trabajando mañana. Pasado, ¿qué más podemos conseguir para nuestro pueblo, mis amigos? Pero ahí está nuestro objetivo con ustedes, está en la mesa. De repente muchos no saben de lo que yo acabo de decirles, pero para que tengan conocimiento de ustedes, mis amigos. Entonces hoy vamos a proceder con el acto importante. Diputado Luis Contreras, una gran persona, mis amigos, que a pesar de que no es de San Miguel, nos ha apoyado bastante con su intervención en los diferentes proyectos que hemos tenido. Esta semana firmamos convenio de 15 millones de quetzales. No es para mi bolsa, es para el pueblo. Y de esos 15 millones, ahí está apuntado Yumán. Gracias a Dios, muchachos. Por eso hoy nos animamos a hacer la terminal, porque hemos avanzado con la gestión. Porque tenemos el recurso municipal, no nos alcanza. La terminal, vamos a invertir casi 9 millones ahí. Vamos a mejorar. ¿Quién ustedes no conoce la terminal? Es nuestro. Nuestro, mis amigos. Entonces ahí estamos con ustedes y vamos a proceder. Entonces de repente lo vamos a dejar aquí a un lado para no tocar aquí en el centro, ¿verdad?
4: Eso, ahí está bien.
1: Entonces, mis amigos, en el nombre de Dios, entonces,
2: Vamos a proceder con el acto importante en el nombre de las autoridades, los jueces y auxiliares y consejo municipal y nuestro pueblo, mis amigos. Que el trabajo empiece con mucha armonía y que termine con mucha felicidad. Anda, que quieren mucha. Ustedes son el presupuesto, viene del Estado, pero ¿quién es el Estado? Son ustedes. Es el recurso, es nuestros impuestos. Que quede bien construido, que el material se use, que sea un material que sea adecuado, mis estimados amigos. Anda, que el proyecto es de ustedes. Yo me tocó una comunidad, dicen, no nos vamos a dar ni siquiera agua. Si está un chorro cerca, de repente regalar un poco de agua y si no,

0: ancianos que están en el olvido, que están, que nadie se recuerda por ellos. Y en muchas situaciones de la vida, Señor, lo dejo en tus manos. Cúbrenos con tu espíritu en este día. Padre nuestro que estás en el cielo, santificado sea tu nombre. Venga a nosotros tu reino, hágase tu voluntad en la tierra como en el cielo. Danos hoy nuestro pan de cada día. Perdona nuestras ofensas, como también nosotros perdonamos a los que nos ofenden. No nos dejes caer en tentación y líbranos del mal. Amén. Oh Madre querida, abogada nuestra, acompáñanos cada día para acercarnos hacia tu Hijo. Dios te salve María, llena eres de gracia, el Señor es contigo. Bendita tú eres entre todas las mujeres y bendito es el fruto de tu vientre, Jesús. Santa María, Madre de Dios, ruega por nosotros pecadores, ahora en la hora de nuestra muerte. Amén. Gloria al Padre, gloria al Hijo, gloria al Espíritu Santo, como era el principio, ahora y siempre, por los siglos de los siglos. Amén. En el nombre del Padre, del Hijo, del Espíritu Santo. Amén.
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0: Muy buenos días, amables audiencia, en esta mañana una vez más en compañía de cada uno de ustedes, en donde quiera que se encuentre esta oportunidad
1: de vivir.
0: En esta mañana del día domingo,
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0: fecha 27 de septiembre, Dios les bendiga donde quiera que se encuentran, que estén con buenas energías.
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0: esta mañana bienvenidos y bienvenidas,
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0: agradecemos a Dios
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0: Esta mañana pues vamos a estar disponibles para llevar todas las actividades del día de hoy en honor a San Miguel Arcángel. Acompañamos con tres alabanzas a San Miguel, también a nuestra madre que nunca nos abandona, que siempre está esperándonos, viéndonos cada momento de nuestras vidas, pero a veces nosotros nos desviamos.

Nos perdimos un momento, pero en esta mañana agradecemos por la vida, por la salud, ya que estamos bien. En esta mañana les acompaño con estas alabanzas. Una buena mañana, pues que lo disfruten de estas alabanzas. Santa María del Camino con el grupo Emanuel, gracias Señor, del grupo Seguidores de Jesús. Y con esta alabanza, San Miguel Arcángel con el profe Ovidio Castañón.

nuestra parroquia, gracias a Padre Obdulio por su apoyo en esta misión.

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2: 5:44 a.m. Una buena mañana para cada uno de ustedes. Una mañana que el sol ya está alumbrando, aclarando nuestro caminar. En esta mañana, en este día, el salmo del día. Recuerda, Señor, que tu misericordia es eterna. Señor, enséñame tus caminos, instrúyeme en tus sendas, haz que camine con lealtad, enséñame, porque tú eres mi Dios y Salvador, y todo el día te estoy esperando. Recuerda, Señor, que tu ternura y tu misericordia son eternas. No te acuerdes de los pecados ni de las maldades de mi juventud. Acuérdate de mí con misericordia por tu bondad, Señor. El Señor es bueno y es recto, y enseña el camino a los pecadores. Hace caminar a los humildes con rectitud. Enseña su camino a los humildes.
3: Yo canto al Señor, mi Dios creador.
2: 5:46 a.m. Ya aclarando, muchas bendiciones ya a los que ya están en el trabajo, los que ya están levantados en sus hogares.
3: Sin condición.
2: En especial a la hermana, gracias por su comunicación, hermana Marlene y Fabián, escuchándonos en San Sebastián H, aldea San Sebastián,
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2: solicitando dos alabanzas, alegría por el nombre de Jesús. Señor, no soy digno, con el grupo Voz de la Virgen María. Muchas bendiciones, hermana. Gracias por acompañarnos, levantarnos ese ánimo en esta mañana. Que Dios les bendiga con toda su familia.

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te doy, Señor, por este regalo que tú nos das, por esta oportunidad que das a tus hijos para alabarte, para seguirte. Ayúdanos a no desanimar, para no desmayar.

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Buscamos Taja San Miguel Tenacuca.

vamos a pedir a todos los que no miran su hoja, bueno, si están ciegos, si son ancianos, entonces no se preocupen, pero si son jóvenes, si son niños, miren su hoja, miren su hoja. No piensen que no pueden leerlo. Mi papá no me enseñó ni español, ni inglés, ni imam, ni francés, ni alemán, ni nada. Solamente el dialecto que platicamos en la casa. En la escuela era otro. Entonces hagamos un esfuerzo. Estar en la iglesia no es para los perezosos. Entonces hagamos un esfuerzo. Por eso están en la iglesia. Hagamos un esfuerzo para leer bien el texto. ¿Eh? Todos pueden leerlo. Todos pueden leerlo. Si es latino, griego y todo. Sí. Entonces, vamos, hagamos un esfuerzo. Vamos, Taja San Miguel Tenacuc.

0: jugador que me llamaba Francisco, tiene que ser un poco más despacito. Había demasiado rápido, entonces cuando ya está bonito. Si no, tiene que ser así, muy sucio, de calma.
1: Sí.

Muy buenos días, hermanos, hermanas, bienvenidos, bienvenidas. Buscamos el canto número uno. Vamos a cantar poco menos volumen, gracias. Poco menos volumen, menos. Bueno, está bien. Yo canto con ustedes, los que estamos aquí a este lado, y después ustedes cantan. Repiten.

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0: 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Un otro día de la fiesta. Bueno, hay muchos días de la fiesta y empezamos hace un mes y medio con la peregrinación por muchas comunidades, muchas iglesias de nuestra parroquia para sentirnos invitados, para no olvidar lo que trajeron cuando construyeron esta iglesia. Entonces a nosotros para recuperar, para motivarnos también hoy, para seguir adelante. Y lo hicimos con el ejemplo de San Francisco de Asís. Aquí en el Chembil está la cruz que acompañó a la peregrinación junto con la imagen de San Miguel. Esta cruz ha sido algo muy importante en la vida de San Francisco de Asís, a nosotros también, para delante de la cruz de Jesús mirar nuestra vida y ver por dónde Dios nos invita. Y hoy vamos a ver cómo Jesús habla de dos hijos. Uno dice, sí, Padre, yo voy a hacerlo. No lo hace. Y el otro, primero había dicho no, pero reflexiona y trabaja. Bueno, Jesús da a nosotros pensar, reflexionar, quién hizo la voluntad de su Padre. Bueno, a nosotros para ver. Vamos a invitar a los niños, niñas, dejan su hoja en su banca y pónganse listos para la oración o la danza. Pedimos por el enfermo Silvial López, también por Hamilton Díaz, que está enfermo. Agradecemos por los primeros elotes de la familia López Domingo. De parte de Pedro Hernández, la comunidad de Chiniguitz, pedimos la recuperación de Alfredo Pérez, que está en el hospital de Xela. También Elia Juárez y a Anthony Miguel Velázquez, que el día de hoy están cumpliendo un año más de vida. Elia y Anthony están aquí. ¿Por aquí están? Aquí están. Por allá, parece que están en la esquina, atrás. Vamos a dar un aplauso para... También por Arnulfo de León, que mañana va a la consulta en Quetzaltenango. Otros están en Estados Unidos, Vitalino Díaz, Aparicio Domingo, César Díaz y familia, Imelda Díaz y familia, Virginia y Oscar Domingo y familia. También dan gracias Santa Catañón, da gracias por los primeros elotes que el Señor ha regalado, por su familia que están bien de salud. Por Eduardo Gabriel González, que trabaja en los Estados Unidos. Por mi mamá Cipriana Domingo de León, que está cumpliendo 96 años de vida en este día. De parte de la familia Díaz Domingo, que es la hermana Cipriana Domingo. Por aquí está, vamos a dar un aplauso. Gracias. Bueno, yo miro que hoy hay varios ancianos, ancianas, unos que años no han venido a la iglesia. Gracias, hermanos y hermanas, gracias a los hijos, a los nietos, para este servicio a su abuelo, a su bisabuelo, para estar hoy con nosotros celebrando la Santa Eucaristía. Entonces, muchas gracias a todos los que han hecho este esfuerzo. Oración por Abel Pérez Bámaca, Aurelio Mejía Díaz, Abraham Mejía Díaz, Moisés Mejía Díaz, Ana Virginia Mejía Díaz y Edgar Mejía Díaz. Trabajan en Estados Unidos y en Guatemala. Otros trabajan en Estados Unidos: Leonardo Díaz Domingo, Irma Domínguez Díaz, Aldo y José Leonardo, los dos Díaz Domingo, Juan Carlos Díaz Hernández y Elder Everardo Díaz Hernández. Otros: Aureliano Aguilar, Floricelda Mazariegos, Kaylee y Emily y Anderson, todos Aguilar. Otros por allá: Giovanni y Dilberto, Estuardo y Belio, todos Díaz, Nancy Aguilar y Eddie Pérez. Otros todos Domingo: Rosalío, Telma, Raimundo y Mario. Otros en el norte: Freddy Domingo, esposa Dina Bautista y por sus tres hijos, Selvin Domingo, Angélica Pérez, Celso y Carlos Cruz. Otros Estados Unidos: Yanira Magalí de Leoncinto, agradece la salud por su trabajo. Otros por allá: Vitalino Rosendo y Nehemías Noé, los dos Domingo, Lilia Pérez Díaz, Victoriana Dorotea y Keiri o algo, Rosimari Domingo. Otros: Juan Carlos Domingo, Miria Díaz y Clemente Domingo. Otros: la familia Cinto, por Gilberto Vitalino Cinto, que se encuentra en Estados Unidos, Orlando, Florida, y Enrique Cinto, Paula Bámaca. Otros por allá: Alba Telvino, Eduardo Gabriel y Cecilia Victoria, y Leocadia Octaviana, Norma Albertina, Irma Adilia, Oscar, Luis Fernando, todos Mejía. Otros: Fidel y Vidalio y Erika y Audelia, todos González. Están por el norte, que Dios los proteja. Otros: Santos y Héctor y Jorge López y Manuel López y familia. Por cumpleaños de Casey, Domingo cumple 10 años. ¿Dónde está Casey? Aquí, póngase sobre la banca para que te miramos. Ponga más alto. ¿No podemos dar un aplauso? Sube la banca. Tienen que educar a sus niños un poco más así chispudos para... Bueno, otros Estados Unidos: Héctor Domingo, Elita, así dice aquí, López, Dayana Domingo, Brian Bámaca, William González, que trabaja en Cancún, México, Edgar y Ebrilda y Cintia Domingo. Otros por allá: Donald Rocael. Y aquí están las lápidas de un niño, Ani Dalila, Yo Castañón, murió hace 14 años, y aquí está la

0: Podemos poner de rodillas los que podemos, poco difícil hoy.
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0: Oremos, Dios nuestro, danos los sentimientos que tenía Cristo Jesús, a quien nos invita San Pablo a la comunidad de Filipe, hoy la comunidad de San Miguel, para estimarnos, para estimar al otro más grande que yo, que no voy a pensar que soy más, pero con el ejemplo de Jesús que hizo el más pequeño. Danos también escuchar tu invitación para nuestra vida, que nos comprometemos para que siempre retomemos el camino para trabajar en tu viña. Por Jesucristo, tu Hijo, el que vive y reina contigo en la unidad del Espíritu Santo, Dios por los siglos de los siglos.
1: Amén.
0: Podemos sentarnos y escuchar la primera lectura.
2: 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Así pues, hay una exhortación en nombre de Cristo, un estímulo de amor, una comunión en el Espíritu, una entrañable misericordia. Llénenme de alegría, teniendo un mismo sentir, un mismo amor, un mismo ánimo, y buscando todos lo mismo. Nada hagan por ambición ni por vana gloria, sino con humildad, considerando a los demás como superiores a uno mismo, sin buscar el propio interés, sino el de los demás. Tengan entre ustedes los mismos sentimientos que Cristo, el cual, siendo de condición divina, no codició el ser igual a Dios, sino que se despojó de sí mismo, tomando condición de esclavo, asumiendo semejanza humana y apareciendo en su porte como hombre. Se rebajó a sí mismo, haciéndose obediente hasta la muerte, y una muerte de cruz. Por eso Dios lo exaltó y le otorgó el nombre que está sobre todo nombre, para que el nombre de Jesús toda rodilla se doble en los cielos, en la tierra y en los abismos, y toda lengua confiese que Cristo Jesús es el Señor para gloria de Dios Padre. Adsuntió el Dios.
1: Conte Dios.
0: El número 2, la iglesia se está cayendo.

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1: Parece que la segunda lectura, bueno, solamente tomamos la lectura de Filipenses, está escrito por nuestra fiesta de San Miguel. Si nosotros queremos ser un pueblo feliz, no es porque hacemos muchas fiestas, porque hay muchas cofradías, o muchos miembros o cofrades en la cofradía, no es porque hay muchos cohetes, muchos cantos, mucho marimba, muchos invitados. Al fin, la felicidad de nuestro pueblo se trata como, o depende, como dice aquí San Pablo, que tengamos, que tengamos compasión de los demás, habla de la entrañable misericordia, que somos gente alegres, contentos, que tenemos un mismo sentir, un mismo amor, un mismo ánimo, un mismo buscando el bien de los demás. Y además dice tal algo mucho más grande todavía, no pensar que nosotros somos grandes, pero pensar siempre que el otro vale más que yo. Y por eso vamos todavía un poco torcidos, ¿no? Porque siempre pensamos que nosotros somos mejores que los demás. Y todos tenemos un poco esta microbia, tenemos este virus. Y por eso San Pablo, no vamos a pensar que somos mejores que hace 2000 años. San Pablo lo dice también a una comunidad que quiere mucho, porque San Pablo es muy amigo de la comunidad de Filipos. Pero se lo dice a ellos para recordar y dar el ejemplo después de Cristo él que era semejante a Dios, pero se hizo pequeño en la cruz. Bueno, hemos cantado de la iglesia que está cayendo, la iglesia que más reparación necesita. No son para hacer más grande nuestros templos, nuestras iglesias, nuestras comunidades. La iglesia que más necesita somos nosotros mismos. Somos nosotros mismos que necesitamos un poco, no solamente un poco repello, un poco barniz, un poco pintura, pero tenemos que cambiar desde adentro. Y como lo hizo San Francisco, él se puso de rodillas delante de la cruz de Jesús, la cruz que nos ha acompañado en 34 comunidades. A nosotros también pensar por dónde Jesús puede sanarnos así dentro, también como familia, como comunidad, también con la naturaleza, para que la naturaleza no es solamente un objeto para una mercancía. ¿Qué puede ganar con este pedazo de tierra vendiendo esta agua, vendiendo esta leña, vendiendo este árbol? Bueno, esa es la gran pregunta. ¿Cómo podemos desde adentro cambiar un poco? Por eso les hemos invitado para agarrar un poco el ejemplo de San Francisco de Asís, como dijo que solamente en el silencio escuchó lo que Dios le dijo y lo cumplió. No como en el Evangelio hemos escuchado, este muchacho dijo sí a papá, estaba su machete y bueno, se sentó por allá el machete en el suelo, no trabajó. El otro había dicho que no, pero al fin cambió. Es también el ejemplo de San Francisco, es también nuestra foto. Tantas veces que decimos sí, te promete con Dios sabe cómo, pero después nos olvidamos. Después tal vez nos retomamos el camino y empezamos a trabajar. Así un poco nuestra vida, un poco sí, un poco no. Jesús nos invita a decir sí con gusto a Dios. Bueno, vamos a ver cómo esta fiesta también nos anima para seguir este camino. Entonces, como otros años, vamos a pedir a unos hermanos y hermanas que quieren compartir una palabra, como la peregrinación en su comunidad también nos ha motivado, nos ha despertado, nos ha dicho, mira, hay aquí un camino bonito, como han aceptado la palabra de otros hermanos y cómo nos fue cuando fuimos a compartir esta palabra en otra comunidad. Entonces, parece que por aquí alguien de Matasano, ¿quién viene? Bueno, gracias.

0: Díganos tres palabras.
1: Junta Padre, yo creo que...
0: Para que te miren un poco mejor, ¿sabes?
1: Junta Padre y junta hermano, pues que tu comunidad de El Matasano, un cotzalaje, ¿verdad? Tu visita de Ángel San Miguel, tu poncuquen, y jun atrungueco el cutcón. Yo creo que aquí es cobaco de San Francisco. Yo creo que San Francisco es, o sea, macutieco junto a el cuitz. Ojalá, que verdad. Cochinchanque y Jabanto San Francisco, güey, en Chinzalaje. De verdad que en Chinzalaje, porque en ti van uno también. Shilman, ¿qué? Porque hay veces que van uno y en ti chol el cuque, ¿verdad? Pero güey, en ti van uno. ¿Cuál fue etapa San Francisco? Pero lo más importante que me llamó la atención, porque siendo él. Siendo él rico, ¿verdad? Se pasó a ser pobre. Ojalá coge también. Ojalá cojimo que tig. Tig a un cuyeco quits. 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Chonte, padre.
2: Gracias.
3: We también, hermanos y hermanas. 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Pues una teja, seja, visita de San Miguel.
2: Espera, sí. Puro.
0: No escucho, más fuerte.
3: Puro.
0: Da un poco más volumen, disculpe, sí.
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4: Buenos días, hermanos y hermanas. Pues bueno, chon de Dios, más compadre, jun ambel de hueve, rato, entejet jun yolti, baje yolti San Francisco, Mashach San Miguel, hermano, recorrer el 35 o 36 comunidades. Pues cada comunidad, hermanos, yo creo que damos cuenta, tite jun tema, majaputun San Miguel, que. Pues ni me lo jun is, ¿verdad? Ni me lo jun tristeza también, mas yo vi yolte San Francisco. San Francisco de Asís, hermano, era una persona amable, era una persona que le gustaba compartir. Ya decía la hermana que San Francisco era una persona rico, tenía dinero, tenía terreno, tenía todo, pero él no se quedaba con eso. Lo que San Francisco quería es darle compartir con todos. Y tenía contacto con la madre tierra, con los árboles, con el agua. Él hablaba con esos hermanos. Había árboles, había montañas, con los pájaros. Él tenía un buen contacto, hermanos. Yachtoqueja, hermanos, maatje amor krol. 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Matke amor junto que a. Tanta basura, hermanos. Maco va junto que otro. Atke contacto junto que se. No tenemos el amor con los árboles, hermano. El amor que tenemos con los árboles es talarlo todos. Atke jamabant junto, hermanos. Pero yo creo que es el momento que San Francisco llegó a dar una tema. Buena, hermanos, ya no más contaminación, ya no más destrucción a la tierra, ya no más talación de árboles. Hermanos, lamentaron, pero al atpaj, mal pajo Dios, pero ya Dios está atpaj, hermano, agua teco, porque macho jabaj teco. Entonces es el momento, hermanos, ojalá que este año que viene podamos sembrar más árboles. Chontoque, que Dios le bendiga.
5: Tal vez hay otro que quiere decir una palabra, lo que nos motivó. Cómo hemos aceptado esta palabra, cómo no conocíamos a San Francisco de Asís, ahora tal vez es nuestro amigo también, vamos a escuchar aquí.
6: Junto a Anal Clash de qué?
7: Fuerte, fuerte.
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5: Muchas gracias. Último. Diga primero, después otro.
8: Sí. Buenos días, hermanos y hermanas.
5: Fuerte, fuerte.
8: En esta hora de la mañana, gracias que estamos una vez más con vida, en primer lugar, que Dios nos permite llegar a celebrar un día más de nuestro patrono San Miguel Arcángel. Como han dicho los hermanos, con la visita de San Miguel Arcángel, hemos aprendido cosas de la vida de San Miguel. Bueno, pues sabemos que en la Iglesia Católica hay muchos santos, pero no sabemos la vida, por qué ellos llegaron a ser santos. Pero gracias por la visita de San Miguel y gracias por el apoyo del Padre, por su conocimiento, por la sabiduría que Dios le ha regalado por medio del Espíritu Santo. Hemos llegado a entender muchas cosas en la vida de San Francisco. De mi persona, pues, nos tocó meditar sobre el último tema, el número 6, donde recuerda que Francisco se entregó a la muerte, llamando a la muerte hermana muerte, que él se entregó con toda su energía, con todas sus fuerzas para recibir la muerte. Y a veces me puse a pensar, a veces nosotros cuando escuchamos la muerte o como vemos la muerte enfrente de nuestros ojos, no quisiéramos soltar a nuestra familia. No quisiéramos que nuestra familia se fuera de nuestro lado. Yo he visto muchas personas cuando en las sepulturas, hay veces se tiran sobre la caja cuando entra ya el difunto en el panteón, no lo quisieran soltar a la familia. Pero en la meditación de este tema, San Francisco nos recuerda que solo así podemos llegar a recordar o a conocer el rostro de nuestro Creador. Entonces, cuando nosotros dudamos de nuestro difunto, de nuestra familia, no lo quisiéramos dejar ir a ver el rostro de nuestro Creador. Entonces, este tema me ayudó mucho, porque apenas días, meses tenía que se fue mi mamá y mi hermano. Solo se llevaron 6 meses. Entonces fue un dolor algo fuerte para mí, pero con este tema me ayudó bastante. Gracias.
7: Buenos días, hermanos y hermanas. Buenos días, Padre. Pues, teja hija, nemos con hij, ¿verdad? 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Pero San Francisco tenía un amor a nuestra madre tierra, a la naturaleza, ni tsech, ni a. 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
5: Contemplación. Vamos a guardar un momento de silencio. Bueno, vamos a seguir la Santa Eucaristía con el canto número 5, Siempre mi Dios, mi grande serás.

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Lisandro, Atanasio, Simón, Hernández Cinto, Aparicio, Juana Facunda, Santos Luciano Aguilar, José Cruz, María Gregorio, Concepciona, Olegario, Agustina, Ángela Petronila Castañón, Ani Yoc, Vicente Domingo Ajapita, Francisca Federico, Tomás Domingo Caetana de León, Margarita Francisca Rosalío Ajapita, Federico Crisanto, Julián Domingo, Juana Gabriela, Santiago, Marcela, Margarita, Martín, Santos, Aurelio, Audil, Tomás Demetrio López, María Natividad, María Silveria, Antonio, María, Julián, Cipriano, Vicente, Paula, Albertina Domingo, Samuel David, Santiago López, Pedro Cruz, Mejía 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

0: Señor Jesucristo, que dijiste a tus apóstoles, mi paz les dejo, mi paz les doy, no tomes en cuenta nuestros pecados, sino la fe de tu iglesia, y conforme a tu palabra, concédele la paz y la unidad, tú que vives y reinas por los siglos de los siglos.
1: Amén.
0: Y la paz del Señor sea siempre con ustedes.
1: Y con su espíritu.
0: Compartamos un saludo de paz.

0: Este es el Cordero de Dios, el que quita el pecado del mundo. Dichosos los llamados a la cena del Señor.
1: Señor, no soy digno de que entres en mi casa, pero una palabra tuya bastará para sanar.

un momento preguntarnos qué nos diría San Pablo hoy, nosotros, la comunidad de San Miguel, qué actitudes, qué valores nos invita para vivir más como familia, como vivir más un poco el modo de Jesús. ¿Qué nos diría San Francisco? Porque San Francisco no estaba solo, él tenía muchos hermanos, lo llamaron fraile, es hermanos. ¿Qué diría él a nosotros para vivir en comunidad? ¿Por dónde nos sentimos invitados, animados para ser más familia, también con nuestros vecinos, en la comunidad, en la iglesia, nuestro país? ¿Qué nos falta? Vamos a pedir también, hoy es el día que la iglesia recuerda a los migrantes, los que fuimos migrantes, los que tenemos familiares migrantes, cómo se sienten hoy en el norte, cómo los tratamos, como ellos también, como los animamos también. Cómo usamos su dinero cuando nos mandan dinero. Aquí también hay un niño, Eduardo Miguel López Pérez. ¿Dónde estará este niño? ¿O esta parolla? ¿Por aquí? Bueno, no se preocupen. Vamos a pedir que Dios lo acepte también en su cariño, su amor. Aquí dicen presentación de mi hijo. Qué raro que dicen mi hijo, porque son dos, ¿no? La mamá no presa aquí. Eduardo Miguel López Pérez. Roguemos, bueno. Sí. Al fin de despertar, piden a Dios que les ayude para ser buen mamá, buen papá, y que este niño puede crecer en ese cariño de Dios. En el nombre del Padre, del Hijo, del Espíritu Santo. Amén. Vamos a rezar juntos. Dios, papá y mamá, bueno y compasivo, Cristo Jesús, tu Hijo, nos pidió orar. Para que tú envíes trabajadores a tu campo. Oye nuestra súplica, danos sacerdotes santos y comprometidos en la liberación de tu pueblo. Danos hermanos y hermanas que consagren su vida siguiendo a Jesús radicalmente. Danos laicas y laicos que con su trabajo en el mundo colaboren la obra de salvación. Que formando familias buenas, sean semilleros de futuras vocaciones. Envía a nuestro Espíritu Santo para que tu llamado sea escuchado. Te lo pedimos por Cristo tu Hijo y por intercesión de su Madre, la Santísima Virgen María. Amén. Si quieren dar un aplauso de apoyo a mamá, a papá. Con sentarse vamos a cantar todavía el canto número 7. Buscan Fui Trovador, me llamaban Francisco. No lo canten demasiado rápido, no es para terminar primero.

0: Te pedimos, Señor, que bendice estas lápides por el niño Ani Dalila, Yo Castañón, por hermana Ángela Petronila Castañón, López de Yoc, por Pablo Ignacio Aguilar Mejía, para que sea este recuerdo también apoyo para la familia y consuelo también para la comunidad, en el nombre del Padre y del Hijo y del Espíritu Santo. Amén. 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Hermanos, hermanas.
1: Hermanos y hermanas, muy buenos días.
0: Buenos días.
1: Queremos agradecer infinitamente a todos y a todas las comunidades, los que hoy han participado, las 7 comunidades, los que hoy les tocaba el turno por la mañana, pues por celebrar todos juntos lo que es la Santa Eucaristía. Y como también la invitación cordial, ¿verdad?, para los hermanos, pues ya que también pues tendremos la celebración de la Santa Misa hoy por la tarde. Queremos agradecer también a los hermanos del coro, a los hermanos que nos ecualizaron el audio, a los hermanos de la Arcángel TV y también los que nos escuchan en la radio allá en casita. También a todas las comunidades, los 7 comunidades quienes hoy estuvieron para poder estar todos juntos en la Santa Eucaristía. Para dentro de 8 días queremos dar a conocer los turnos. Para el domingo 4 de octubre le corresponde a la comunidad de Tierra Colorada y la comunidad de La Patria. La celebración va a ser en el Nuevo Bosque por el Molino. Los que conocen el Nuevo Bosque, el Bartimeo, ahí va a ser la celebración para el domingo 4 de octubre. Todos cordialmente invitados. Para dentro de 15 días le corresponde a la comunidad de Chilebe, Sagrada Familia y Estancia Amigos de Jesús, para dentro de 15 días. Hermanos y hermanas, también, pues hoy esta es una fiesta en honor a nuestro patrono San Miguel Arcángel, y como también nuestra parroquia necesitamos, ¿verdad?, del apoyo de cada uno de los hermanos y hermanas, pues vamos a hacer una colecta a beneficio de trabajos que se están realizando en el Molino, en el EFATA, y otros trabajos aquí se van a realizar en nuestra parroquia. Entonces suplicamos ahí a los hermanos para poder pasar ahí con las canastas, lo que nazca de su corazón, ¿verdad?, pues ya que es a beneficio de nuestra misma parroquia. Y como también queremos dar a conocer, hay una familia que tiene un familiar hospitalizado de nuestro hermano Pedro Hernández, que también pide la ayuda económica de todos. Él se encuentra hospitalizado en Xela, pues allá en la puerta principal va a estar cuando nos vamos a ir, hermanos. Entonces los que puedan colaborar con esta familia, pues será de mucha ayuda para todos y todas. Únicamente, gracias.
0: Gracias. Bueno, han escuchado ya casi un mes, casi un año, que están hablando sobre trabajos en la parroquia para un cambio bastante grande por la casa parroquial, al menos desde aquí hasta la cocina, donde hay, necesitan las, dicen que las vigas no aguantan más la estructura, las tijeras están, muchos están podridos, entonces, mientras van a un cambio un poco que no solamente se mira que es un edificio de 150 años, al menos o más, pero también que es un edificio también del siglo XXI, donde vivimos hoy, que esté un poco un aspecto moderno. Entonces, esperamos empezar los trabajos al final del año. Entonces, el sábado 10 de octubre van a convocar a los coordinadores de cada comunidad para que en su comunidad también puedan informar de los trabajos que van a hacer. No es un trabajo así muy poco, bueno, según los ingenieros sería hasta 3 millones de quetzales, pero tomen en cuenta también que varias comunidades, pequeñas comunidades también, han logrado construir su iglesia y que han gastado 1 millón de quetzales. Entonces, 3 millones para la parroquia también. Bueno, es a ustedes, si ustedes estiman mucho su parroquia y también, donde nos reunimos, locales que nos sirven para muchas reuniones, entonces agradecemos su apoyo. Muchas gracias. Con este terminamos, vamos a cantar en Chingolben Te a María. Gracias por su paciencia, que hoy un poco más, pero el compartir también vale mucho. Muchas gracias. Vamos a poner de pie.

0: Permite un momentito lo de la marimba. Permítame un momentito. Es que los animadores de la pastoral de niños, hay una comisión que va a hacer una rifa en estos momentos. Entonces, si nos regalan unos 2-3 minutos solo para hacer la rifa, un momentito, por favor. Voy a dejar la palabra aquí con Imelda para que ella y Marisol, para que ella nos indiquen la rifa, por favor, cómo se va a hacer.
1: Buenos días, hermanos y hermanas. Ustedes, como saben, en su comunidad se estuvieron vendiendo unos números para recaudación de fondos de la pastoral de niños. En este momento vamos a rifar los números. Si hubiera un niño que pasara acá para sacar unos números, o una niña, aquí está una niña. La técnica va a ser de que la niña va a sacar 3 números, y los números son del primero, segundo y tercer lugar, ¿verdad? Entonces, vamos a empezar con el primer número, para el tercer lugar. Sí, el primer número que vamos a sacar va a ser para el tercer lugar. Entonces, de repente van a escuchar su nombre por ahí para recibir su premio.

El número 90 fue vendido en la comunidad de Chiningüitz. El hermano Aníbal Alfonso Cinto no estará por acá. El hermano Aníbal Alfonso Cinto. Y si no, entonces de repente está escuchando en la radio, ¿verdad? O en TV Arcángel. Los premios, hermanos, pueden venir a recogerlo por donde la radio. ¿O está el hermano por acá? Entonces, en su momento se hará entrega del premio, ¿verdad? Ya que el hermano ocupó el tercer lugar para la rifa. Bueno, vamos a sacar el segundo número. El segundo lugar es el número 344 del hermano Gavino Leonel Bámaca. Es de la estancia El Mirador, el hermano. De repente está aquí y si no, pero se le entregará su regalo en su momento, ya que el hermano ha sido el ganador del segundo premio. Vamos con el primer lugar, hermanos, escuchen su nombre. El número 347 es la hermana Priscila Bámaca, estancia El Mirador también, hermanos. Entonces, de repente está la hermana por acá y si no, pero después se le hará entrega de su regalo en la radio o afuera, hermanos. Gracias por el tiempo.

cosas se hace, Señor. Por otro año más de vida de todos los coros, y año con año

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0: palabras.
1: Estamos ya 12 del mediodía con 27 minutos. Muchas bendiciones para cada uno de ustedes, amables audiencia, en donde quiera que se encuentran en esta tarde.
0: Dime cómo y en qué lugar.
1: Que Dios nos llene de buenas energías, que nos dé buen salud. Viento esta tarde del día domingo, pues acompañando a cada uno de ustedes a través de la fiesta patronal de San Miguel Arcángel. Seguimos escuchando las alabanzas en compañía de cada uno de ustedes, en donde quiera que se encuentren, que estén gozando a la vida, que estén gozando de la vida, del trabajo, en donde quiera que estén en esta oportunidad. De Estéreo Arcángel siempre lleva las alabanzas, pues gracias a él que tenemos esa salud, tenemos la vida. 12 del mediodía con 29 minutos. Seguiremos acompañándolos a través de las alabanzas. Nuestras alabanzas en esta tarde para la hermana Martina Aguilar, escuchándonos desde la comunidad Colmito. Esta alabanza, mi ayuda vendrá del Señor, con el grupo Seguidores de Jesús. Y también con esta alabanza, hoy en oración encuentro tranquilidad, con el grupo Seguidores de Jesús.

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12 con 41 minutos, seguimos con nuestra programación, llevando saludos en sus hogares, en su comunidad, en su familia, ya preparándose también los del grupo que van a estar en la misa de la tarde. Los hermanos que van a estar hoy en la misa en la tarde, en la fecha 27 de septiembre, en honor a San Miguel Arcángel.

0: Así que saludos para cada uno de ustedes, los que ya terminaron sus turnos del día de ayer. ¡Qué alegría para estar, para asistir, para servir! A San Miguel Arcángel, el que sirve con corazón, pues vendrá su recompensa.
1: Ser como eres tú.
0: Qué grande es nuestro Dios a cada uno de nosotros que tenemos una historia diferente de nuestras vidas. Historias dolorosas, historias de alegría. Así que en esta tarde seguimos en compañía de cada uno de ustedes. Llevaremos Santa Eucaristía hoy en la tarde de San Miguel Arcángel. Pues también disfrutando de la santa lluvia, gracias a Dios, pues en donde se pueda, en donde se pueda recuperar la cosecha, pues si ya no, pues mucha paciencia, hermanos.

Y el salmo que nos acompaña de este día, domingo, recuerda, Señor, que tu misericordia es eterna. Señor, enséñame tus caminos, instrúyeme en tus sendas. Haz que camine con lealtad. Enséñame, porque tú eres mi Dios y Salvador, y todo el día te estoy esperando. Recuerda, Señor, que tu ternura y tu misericordia son eternas. No te acuerdas de los pecados ni de las maldades de mi juventud. Acuérdate de mí con misericordia, por tu bondad, Señor. El Señor es bueno y es recto, y enseña el camino a los pecadores. Hace caminar a los humildes con rectitud, e enseña su camino a los humildes. Es el salmo del día. Este día del Señor, domingo 27 de septiembre. Muchas bendiciones, que lo disfrutan de las alabanzas. Tenemos estas alabanzas para Alida Pérez. Levanto mis manos, del grupo Nueva Vida. Hermoso Ixtehuacán, también con este grupo Nueva Vida.

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Estamos ya 1:25 1:25, pues ya viendo la hermandad aquí enfrente de la iglesia en honor a San Miguel, sí, fiesta en honor a San Miguel, pues habrá bailes de los grupos de los jóvenes. Ahí llevaremos la alegría desde el atrio de la iglesia a cada uno de ustedes, amables audiencias. Si usted no pudo bajar, no pudo subir o no sé dónde se queda su comunidad, mientras que acompañamos de otras alabanzas, vamos a conectarnos a través de la transmisión de TV. Esperamos la transmisión de Arcángel TV, llevando la participación de los jóvenes aquí enfrente de la iglesia. Fiesta, alegría en esta tarde, en este día especial. Ya el segundo día, pues sí, ayer el primer día de las misas, en donde las comunidades participaron de la mañana y también de la tarde. Y también hoy otro grupo de hermanos, diferentes comunidades que participaron hoy en esta mañana. Y también hoy en la tarde que los hermanos ya están en camino. Saludos, que Dios les bendiga, que Dios les protege en su camino. Que vienen con alegría, con emoción a compartir la alegría en honor a San Miguel Arcángel. Somos este pueblo de Dios que estamos alegres, que estamos bien de salud y también acompañamos a los enfermos que sufren, que lloran. Mucho ánimo a la vida, hermanos y hermanas. 1:27. Saludos en donde quiera que estén caminando, trabajando. A los que no tienen el descanso, pero solo Dios les dé esa fortaleza. Seguimos escuchando las alabanzas. Arriésgate, cada día arriesgamos en nuestras vidas. Con este canto, arriésgate con el grupo Seguidores del Rey. Somos el pueblo de Dios, con la hermana Leticia. Conozco un hombre de poder. Con el hermano Edgar Hernández. 1:28.

1:33. Buen provecho a los que están en el almuerzo. Seguimos en esta tarde llevando alabanzas, llevando alegrías desde acá en la parroquia de San Miguel Arcángel. En breves instantes de participación de los jóvenes en bailes. Pero tenemos este saludo a la hermana Marlene Fabián escuchándonos en Aldea San Sebastián H con tres alabanzas. Pues estas tres alabanzas, Batalla no es batalla, con Luis Chunay. Yo tengo una madrecita, voz que clama en el desierto. Recibe el Espíritu Santo con Juan Koch. Bendiciones, hermana, gracias por su solicitud de alabanzas.

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1: Son las 2 con 9 minutos.

dejar el audio acá y estar listos para su espacio. Sí, también le damos la bienvenida al Padre Eric. Fuertes aplausos a él, ya que pues está en medio de nosotros a compartir esta alegría, este gozo, ya que pues es un día muy especial donde también estamos dando gracias a Dios por nuestro patrono San Miguel Arcángel. Así, de esta manera, pedimos a los jóvenes de Ángel a que puedan pasar, así tomar el espacio para su participación. Fuertes los aplausos a las señoritas que ya están haciendo ingreso. Aquí vemos que vienen con el traje típico, lo que es de nuestro pueblo de San Miguel Ixtabacán. Así vamos a pedir que puedan pasar el audio correspondiente acá con los compañeros, así ya empezar con su danza, ya que pues vemos que traen algunos jarros también. Vienen con esta danza, con esta devoción de poder demostrar también cuáles son nuestros orígenes de nuestro pueblo, que pues están presentes acá. Fuertes los aplausos a ellos, a que se puedan motivar, ya que pues son señoritas las que vienen de la comunidad de Ángel.

0: fuerte los aplausos a las señoritas que vienen de la comunidad de Ágil. Así también vamos a dejar el espacio a los jóvenes que vienen de la comunidad de Subchal. Y después de ello viene la comunidad de Sicabe. Así se van preparando los jóvenes. Así de esta manera ya vamos a dejar el espacio correspondiente con los jóvenes de Subchal, ya que vienen con una dramatización. Así los jóvenes se han preparado para este día. Así que vamos a dejar el espacio con los jóvenes de Subchal.
1: Muy buenas tardes, jóvenes y señoritas, hermanos y hermanas que están aquí presentes, también al padre que está aquí presente con nosotros. Nosotros, como grupo juvenil de la comunidad de Subchal, les vamos a presentar una dramatización sobre la parábola de los talentos. Espero y nos puedan prestar atención a lo que vamos a realizar. Había un hombre noble que tuvo que viajar a una nación lejana para recibir un reino. Antes de irse, llamó a sus siervos y les entregó sus bienes.
2: Tengo que viajar por un tiempo. A cada uno le entrego sus bienes. Negocien con ella hasta que yo regrese.
1: A uno dio 5 talentos, al otro 2 y al último le dio 1, a cada uno conforme a su capacidad.
3: Sí, Señor, trabajaré con lo que me has dado.
4: Yo también aprovecharé esta oportunidad.
5: Haré lo que pueda, Señor.
1: Llegando a la nación, sus conciudadanos le aborrecían y enviaron tras él una embajada diciendo:
6: no queremos que este hombre sea nuestro rey.
7: No estamos de acuerdo sobre él.
8: Que no gobierne sobre nosotros.
9: Aunque algunos no me acepten, debo continuar mi camino.
1: Mientras el Señor estaba lejos, los siervos tuvieron que decidir qué hacer con lo que habían recibido. Primer siervo:
3: voy a trabajar con mi talento. Quiero aprovechar la oportunidad.
1: Segundo siervo:
4: yo también trabajaré con la mía.
5: Yo tengo miedo de perder el dinero. La enterraré para que nadie me lo quite.
1: Después de recibir el reino, el hombre noble regresó y llamó a sus siervos para saber qué habían hecho con los talentos que él les entregó.
10: Gracias.
2: Quiero saber qué hicieron con los talentos que les entregué. Primer siervo.
3: Señor, tú me encargaste 5. Ahora tengo otros 5 que gané con ellos.
2: Muy bien, has demostrado responsabilidad. Por haber sido fiel, tendrás autoridad sobre 10 ciudades. Segundo siervo.
4: Señor, tú me encargaste 2 talentos y traigo otros 2 que he ganado con ellos.
2: Muy bien, por tu trabajo y responsabilidad, tendrás autoridad sobre 5 ciudades. Tercer siervo.
5: Señor, yo sé que eres un hombre exigente, que cosechas en donde no has sembrado y que obtienes de donde no has trillado. Por eso tuve miedo y escondí el dinero.
2: La guardaste sin hacer nada con ella. Debiste aprovechar lo que recibiste.
3: Señor, ¿qué haremos con el que no produjo nada?
2: Quítenle y entréguenle al que tiene 10, porque el que tiene, produce y tendrá en abundancia, pero el que no tiene, se le quitará hasta lo que tiene, y a ese servidor inútil, échenle a la oscuridad, porque de allá afuera, ahí habrá llanto y desesperación.
1: Aquí está, Señor.
10: Tu responsabilidad ha dado frutos.
11: Ahora comprendemos que cada persona debe aprovechar lo que recibe.
7: No debemos dejar que nos dejes actuar.
11: Debemos utilizar nuestras capacidades para hacer el bien.
1: Dios nos da talentos, capacidades y oportunidades. Depende de nosotros utilizarlos con responsabilidad y esfuerzo. Muchas gracias con el tiempo.
12: Fuertes aplausos aquí a los jóvenes que han participado y pues han traído una hermosa participación en medio de nosotros. Bueno, para continuar vamos a cederle el espacio a la comunidad de Legual. No sé si los jóvenes ya están listos. Ah, bueno, dice que era... Bueno, vamos a cederle el espacio aquí a los jóvenes de la comunidad de Legual.

0: Fuertes los aplausos, hermanos y hermanas, a la comunidad de Legual, que nos presentaron una bonita danza. Como siguiente punto, vamos a dar la bienvenida a la comunidad de Sícabe, que también nos traen una bonita danza a deleitarnos a todos hoy en esta fecha que estamos conmemorando a nuestra fiesta patronal. Después, en el otro.
1: Es que no hay audio en siquiera.
2: Muy bien, fuerte los aplausos a los jóvenes, ya que vemos que ya se están alistando, están colocando los materiales. Así, de esta manera, mandamos saludos a los que nos están visualizando a través de Arcángel TV y los que nos están escuchando a través de Radio Estéreo Arcángel. Así, de esta manera, los jóvenes vienen de la comunidad de Sícabe con una danza. Así que vamos a dejar el espacio a los jóvenes de Sícabe.

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Amén. En el

Fuertes los aplausos, hermanos y hermanas, a la comunidad del Valjetre, que nos presentó una muy bonita danza que también tiene relación a la feria de nuestro municipio. Bueno, como siguiente punto, vamos a darle el espacio a la comunidad de Exial, que trae una estampa folclórica titulada La Siembra del Maíz. ¿Qué sigo? Bueno, ya en breves los jóvenes van a estar colocando ya lo que son sus implementos. A todos los niños que están como por aquí en las gradas, será que podemos bajar para que los hermanos de atrás puedan ver. Así todos podemos disfrutar de esa actividad. Bueno, en lo que los compañeros de la comunidad de Exial se van alistando, le doy un agradecimiento especialmente a Arcángel TV, a que nos está ayudando a que esta actividad llegue a diferentes puntos del país o de la comunidad. También a Radio Estéreo Arcángel, quiero mandarle un saludo especial a mi abuelo Luis López de la comunidad de Aldea Suchal. Él no pudo estar aquí, pero él es un fiel oyente de la radio 92.3, y también a todos los hermanos que nos están escuchando, sean felices porque en nuestro pueblo hay fiesta. Bueno, ahorita estamos viendo que nuestros jóvenes están ya preparándose para ya deleitarnos con su bonita estampa. Nos indican. Con ustedes, la estampa La Siembra del Maíz.

0: cosa. 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

0: fuerte los aplausos a las señoritas de Exceale que pues nos hicieron una bonita presentación, la siembra del maíz. Bueno, así de esta manera vamos a seguir con el programa. Vamos a dejarle un espacio al padre Eric que pueda dirigir unas palabras acá en medio de nosotros, ya que también la lluvia ya se está haciendo presente acá con nosotros. Brindémosles fuertes y calurosos aplausos al padre Eric, ya se está acercando acá en medio de nosotros. Así que el espacio contigo, padre.
1: Muy buenas tardes a todos ustedes, los que somos de la iglesia, los que estamos aquí presentes. Primero, para agradecer a los grupos juveniles por llenar este espacio para una diversión un poco diferente y de toda forma encaja bien en nuestra fiesta. Entonces, gracias jóvenes, gracias señoritas, gracias por la directiva, la coordinación de todos los grupos de la parroquia. Entonces, bueno, yo me siento contento, me siento feliz por ver este. Ojalá ustedes también, porque están por algo vinieron, por algo se quedaron mirando estas presentaciones que también yo miro que salen también de su corazón, no solamente hoy, pero en muchas oportunidades cuando llego a visitar en su comunidad, antes de la fiesta o también en la Santa Eucaristía, también Día de los Talentos, son días que como revive la cultura, la espiritualidad de nuestro pueblo. Entonces solamente yo puedo agradecer también a los papás, a todos ustedes que, bueno, que han venido y con su presencia también apoyan lo que mueve, lo que vive dentro de estos jóvenes. Gracias jóvenes, gracias señoritas, gracias coordinación y bueno, ojalá aguanten otro poco, unas cuantas gotas de la lluvia, pero es para algo. Ustedes traen un aporte muy grande, muy especial, muy bonito, de mucho valor a esta fiesta de nuestro pueblo. Entonces, muchas gracias por escucharnos dos, tres palabras. Hasta otra oportunidad.
2: Bueno, muchas gracias, Chuanta Padre, Tuja, Calo Tejale. Vamos a continuar en esta hora de la tarde con las siguientes presentaciones. Queremos invitar entonces a los jóvenes de El Triunfo, que vienen con una danza folclórica. Posterior a ello vendrán los jóvenes de El Edén. Mientras se vayan preparando, ¿verdad? En esta oportunidad llegará el espacio correspondiente para que puedan pasar a danzar, ¿verdad? En nuestro medio vamos a observar una bonita danza folclórica en esta oportunidad. Muchas gracias al padre Eric, ¿verdad? Que está acompañándonos en esta hora de la tarde, tarde muy especial. Vamos a ver si está listo la música para poder reproducirlo en esta oportunidad. Mientras se preparan los jóvenes del Edén, posterior a ello vendrán los jóvenes de Tuguiwitz. Bueno, se van preparando cuando llegue su momento, ¿verdad? Ya que pues el agua, la lluvia se hace presente. Gracias a Dios, ¿verdad? Que está bendiciendo de una y mil maneras. Vamos a ver, ¿están listos? ¿Preparados? Vamos a reproducir el audio correspondiente en esta oportunidad.

fuertes y calurosos aplausos a los jóvenes de la comunidad de Triunfo, ya que pues hicieron una bonita presentación. Así, de esta manera, se despiden. Así vamos a dejar el espacio también ya con el grupo juvenil del Edén, ya que nos vienen con una participación, con una estampa folclórica, ya que los jóvenes vienen a motivarnos con esta danza. Así, de esta manera, ya estamos viendo a los jóvenes que están ingresando, ¿verdad?, con sus utensilios, lo que van a utilizar. Estamos viendo unos jarros, también estamos viendo leña, entre otros, que están haciendo entrar acá para poder participar. Así, también pedimos a todos las gracias por estar presentes acá juntamente con nosotros, deleitando estas participaciones. Así vamos a pedir a los jóvenes que puedan pasar su audio correspondiente acá con el compañero, así ya dar el espacio a ustedes, jóvenes.

Para la comunidad del Edén, ¿pueden levantar sus materiales, por favor?

Bueno, los jóvenes y las señoritas ya están listos ya para poner el audio correspondiente en esta hermosa hora.

fuertes y calurosos aplausos a las señoritas de la comunidad de Smackville, San Antonio Abad. Así vamos a seguir con nuestra actividad. ¿Seguimos, jóvenes, o esperamos que termine? Bueno, seguimos, dicen los jóvenes. Viene la comunidad de Smackville, voz del Espíritu Santo, con una danza. Sí, poder ingresar y poder dar el audio correspondiente acá con los compañeros, así poder sacar esta participación. Entre más rápido nos vamos, dependiendo de los jóvenes. Sí, bueno, yo creo que vienen con esas ganas de poder mojarse un rato, una vez al año no pasa nada. Bueno, así que vamos a dejar el espacio acá con los jóvenes y señoritas que vienen de la comunidad de Mike Wilbos.

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Excelente presentación en esta oportunidad del Grupo Juvenil Los Iluminados del Espíritu Santo. Muchas gracias al Grupo Juvenil por venir a participar en esta oportunidad, ya que hoy celebramos el día muy especial de nuestro patrono San Miguel Arcángel. Vamos a continuar en esta oportunidad, vamos a invitar al Grupo Juvenil de la Comunidad de Chile B, Sagrada Familia, para que pueda pasar y prepararse y así desarrollar su presentación en esta oportunidad en medio nuestro. Posterior a ello, vendrá los jóvenes de Estancia El Mirador, que vendrán con una danza. Mientras tanto, vamos a observar una bonita dramatización de parte de los jóvenes que vienen de Chile B, Sagrada Familia. Explicamos a los hermanos y hermanas, a todos los que estamos observando las diferentes presentaciones, por favor, agacharnos un ratito o sentarnos en las gradas, ya que pues no dejan que Arcángel TV, ¿verdad? Queremos suplicar entonces a hermanos y hermanas para que puedan dejar el espacio correspondiente para que los que no se encuentran acá en San Miguel y se encuentran en otro lado puedan oportunidad. Vamos a ver si están listos los jóvenes de Chile B, Sagrada Familia, así dejar el espacio correspondiente. ¿Listos, preparados? Sagrada Familia.

0: me mandaste llamar, señor.
1: Aquí. Me mandaste a llamar, señor.
2: Sí, por tu nobleza y firmeza a mí, por lo tanto te encomendaré una misión, el cuidado de las almas. Pero primero quiero encomendarte el alma de Kimberly, que está siendo acechada por el demonio.
1: Ya voy, mi amada, señor, a cumplir como humilde servidor tuyo.
2: Sé que así será, por eso te encomendé a ti, hijo mío.

0: San Miguel Arcángel, defiéndenos de la batalla, sé nuestro amparo en la adversidad. Y acecha de los demonios, deprima, Señor, líbranos de todo mal. Amén.
1: Excelente presentación de los jóvenes de la comunidad de Chile Sagrada Familia. Vamos a tener a bien de recibir también al grupo juvenil de Estancia El Mirador, que vienen con una bonita danza folclórica. Queremos invitar entonces a todos los que están observando las presentaciones, por favor dejar el espacio correspondiente para que la cámara pueda captar las imágenes y llevarlos hasta donde nuestros hermanos están observando en otro lado. Vamos a entonces dejar el espacio con el grupo juvenil mientras se preparan los jóvenes que vienen de Ixcaíl. Posterior a esta presentación vendrán ellos en esta oportunidad.

verde los aplausos a los jóvenes y señoritas que vienen de la comunidad de Estancia El Mirador. Así de esta manera hicieron una bonita presentación. Así, para seguir con nuestro programa, vamos a dejar el espacio a la comunidad de Ishkael, ya que los jóvenes ya están listas y dispuestas para danzar un son. Y después viene la comunidad de Las Escobas. Así finalizamos con nuestra actividad en esta hora de la tarde.

0: Son las 4 y 27 minutos.
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1: Muy bien, fuertes los aplausos a las señoritas que hicieron una bonita presentación haciendo este esfuerzo, aunque bajo la lluvia, pero ahí están presentes danzando al compás del son. Así de esta manera vamos a darle la bienvenida a las señoritas que vienen de la comunidad de las Escobas, ya que pues es la última participación que tenemos en esta hora de la tarde. Así de esta manera estamos observando que vienen con sus elementos, los

Oración que tenemos en esta hora de la tarde. Así de esta manera estamos observando que vienen con sus elementos. Los utensilios que van a utilizar.

Fuerte los aplausos a las señoritas que vinieron representando a su comunidad de las Escobas. Gracias a todos hermanos y hermanas los que estuvieron viendo estas participaciones y también a Arcángel TV a través de la radio estéreo Arcángel 92.3. Así de esta manera agradecemos también a todos los grupos juveniles que pudieron venir a participar, poder ser parte de esta maravillosa actividad. Gracias a todos y con esto hemos llegado al término. Será para la próxima. Muchas gracias.

Estamos ya 4 de la tarde con 52 minutos, pues vamos, estamos ya conectados a través de la Santa Eucaristía en el interior de la iglesia.

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Muy buenas tardes. Les invitamos para cantar el primer canto. El coro, junto con los que están aquí atrás, van a cantar primero. Nosotros vamos a cantar conmigo.

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0: 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Muy buenas noches otra vez, hermanos y hermanas, los y las que estamos aquí presentes. En primer lugar, al señor alcalde, su corporación, los que tenemos un otro servicio en la iglesia, los que venimos de las siete comunidades que toca su turno en esta celebración de la Santa Eucaristía, los demás, los que estamos aquí presentes, los que nos escuchan por la radio, los que nos ven por Estero Arcángel o por otro medio. Bueno, aquí entonces estamos también un saludo para los de la cofradía aquí a nivel parroquial, que estamos aquí también presentes. Estamos otra vez para celebrar la Santa Eucaristía. Ya es la cuarta vez. Ayer empezamos. Las lecturas nos dice más o menos lo mismo como hemos cantado el canto. Bueno, unos 20 años existe este canto, especialmente hecho por la fiesta Junchembel Kekuinak, donde nos juntamos, donde nos sentimos hermanos y hermanas. Al fin es la iglesia, por eso también el Chembil, lo que llamamos aquí el Chembil, es donde es la iglesia, es el mundo, es la familia, es nuestro pueblo de San Miguel. Entonces también en la fiesta recordamos nuestros abuelos que pasaron en esta tierra. Gracias a ellos estamos aquí. Nosotros no hemos colaborado para construir esta iglesia. La hemos recibido ya 170 años más o menos, esta iglesia. También las imágenes, la imagen de San Miguel, que consideramos unos 300 años. Entonces no somos los primeros. Nosotros hemos recibido una herencia grande. También hoy la iglesia en todo el mundo recuerda todo lo de los migrantes. Migrantes por la fuerza, migrantes por la pobreza, migrantes porque le han robado las oportunidades en siglos pasados. Bueno, entonces de todas formas, aquí se dice también en Chimojo, los que desde allá están también unidos con nosotros por medio de las redes sociales. Y tal vez la tercera estrofa nos dice: el corazón de nuestro pueblo es el servicio, es ayudarnos entre nosotros. También siempre desde hace 40 años siempre nos han dicho que es un servicio servir al pueblo, ser alcalde, estar en la corporación municipal, ser alcalde comunitario, como dicen ahora, estar en otro COCODE, bueno, todos los servicios, también el servicio como catequista, como animador de la comunidad. Bueno, este celebramos para pedir que no vamos a olvidar esta invitación. Entonces, gracias por haber venido para celebrar juntos la Santa Eucaristía. Vamos a invitar a los niños aquí para ponerse listos por su danza. La danza también es parte de nuestra oración. No aplaudimos, es como cantamos el año pasado: los niños nos danzan hacia Dios. Nuestra vida es una danza. Cuando después de la misa van a ir en procesión, también es danzando. Toda nuestra vida es una danza. Aquí piden por mi hijo Néstor Domingo, que se encuentra en Estados Unidos trabajando, por mi esposo, que se encuentra en los Estados Unidos, es Baudilio Pablo López, también por Eber Osberto Jacobo López, que está fuera del país, que Dios lo proteja y bendiga. También por mis hijos Daisy y Lester Domingo y Maritza López, por mi nieta Yaslin, si miro bien, Adriana López Domingo, que hoy cumple 9 años. Saber si Yaslin aquí está. Por aquí vamos a ponerse un poco más alto sobre la banca para que te miren, para que podamos dar un aplauso. Por todo esto y por lo que llevamos dentro de nuestro corazón, roguemos al Señor. Te rogamos, Señor, óyenos. Hagamos silencio para la danza.

0: podemos, vamos a poner de rodillas, un poco difícil, con mucha gente. Vamos a cantar, o San Miguel Arcángel, venciste a Satanás.
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generaciones, formaste al hombre a tu imagen, lo hiciste dueño de este mundo, para que en tu nombre cuidara la creación entera. Y al contemplar la grandeza de tus obras,

tierra, los ángeles y arcángeles, proclamando tu gloria.